Hemos escuchado la suite checa opus 39 de Antonín Dvořák en versión de la Orquesta de la Radio del Norte de Alemania, conducida por John Elliott Gardiner. Concierto para flauta y orquesta en do menor de Johann Joachim Kantz, 1697-1773, por el Ensemble Orquestal de París, dirigido por Jean-Pierre Vallès. En flauta, Jean-Pierre Rampal. Movimientos: Allegretto e con spirito, Airoso ma mesto y Allegro.

Escuchábamos Concierto para flauta y orquesta en do menor de Johann Joachim Kantz por el Ensemble Orquestal de París bajo la batuta de Jean-Pierre Vallès. En flauta, Jean-Pierre Ampal. A continuación, de Niccolò Paganini, sonata concertante en la mayor. Interpretan Scott St. John en violín y Simon Weinberg en guitarra.

Escuchábamos a Scott St. John en el violín y Simon Weinberg en la guitarra, interpretando de Niccolò Paganini, sonata concertante en la mayor. A continuación de Franz Berwald, Sinfonía número 1 en sol menor, Sinfonía seria. Interpreta la Orquesta Sinfónica de Helsingborg, dirigida por Okko Kammu. Movimientos 1, allegro con energía, 2, adagio maestoso, 3, stretto y 4, finale adagio allegro molto.

0: Era la sinfonía número 1 en sol menor, sinfonía seria de Franz Berwald. Interpretó la Orquesta Sinfónica de Helsingborg, dirigida por Okko Kamu.
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4: A continuación de Ned Rorem, Fantasía y Mazurca de End of Summer, fin del verano, para clarinete, violín y piano. Interpreta The Fibonacci Sequence Chamber Ensemble.

Escuchábamos Fantasía y Mazurca de End of Summer, Fin del Verano, para clarinete, violín y piano de Ned Rodham. Interpretó The Fibonacci Sequence Chamber Ensemble. Seguidamente de Johann Strauss Jr., obertura de la opereta El Barón Gitano. Interpreta la Orquesta Filarmónica del Estado Checoslovaco, dirigida por Alfred Walter.

Hemos escuchado obertura de la opereta El Barón Gitano de Johann Strauss Jr. por la Orquesta Filarmónica del Estado Checoslovaco, dirigida por Alfred Walter. Seguidamente de Astor Piazzolla, Argentina 1921-1991, Milonga del Ángel, con arreglo de René Eckhardt, por René Eckhardt al piano.

0: Hemos escuchado de Astor Piazzolla, Argentina 1921-1991, Milonga del Ángel, con arreglo de René Eckhart, por el propio René Eckhart al piano.
1: Hasta aquí los acompañamos en Palco de Preferencia.
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8: A continuación de Heinz Holliger, Suiza 1939, fragmento del ciclo sinfónico y vocal Scardanelli sobre poemas de Friedrich Hölderlin. Detalle, primavera segunda, canon de verano cuarto y verano segundo.

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Hemos escuchado de Heinz Holliger, Suiza, 1939, fragmento del ciclo sinfónico y vocal Scardanelli sobre poemas de Friedrich Hölderlin. A continuación, de Béla Bartók, Hungría, 1881-1945, compartiremos Concierto para piano y orquesta número 1. Detalle, Allegro moderato, Andante attacca y Allegro molto. Interpretan Alfred Brendel al piano, junto a la Orquesta Sinfónica de la BBC de Londres, dirigida por Bruno Maderna.

Hemos escuchado el concierto para piano y orquesta número 1 de Béla Bartók por el pianista Alfred Brendel junto a la Orquesta Sinfónica de la BBC de Londres, conducida por Bruno Maderna. Seguidamente de Witold Lutosławski, Polonia, 1913-1994, Mi Partí para Orquesta. Interpretará la Orquesta Real del Concertgebouw de Ámsterdam, dirigida por Bernard Haitink.

Hemos escuchado de Witold Lutosławski, Mi Partí para Orquesta, por la Orquesta Real del Concertgebouw de Ámsterdam, dirigida por Bernard Haitink. De Héctor Tosar, Uruguay, 1923-2002, escucharemos Sul Re para Piano, interpreta el compositor al piano.

0: Hemos escuchado Sul Re para piano de Héctor Tosar, interpretada al piano por el propio compositor.
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Die Walküre, la Valquiria, drama musical en tres actos. Texto y música de Richard Wagner. Primera jornada del ciclo El Anillo del Nibelungo. Luego de los hechos transcurridos en el Oro del Rin, en la que ya presentimos la caída del sistema deico encabezado por Wotan, asistimos en esta primera jornada de la tetralogía El Anillo del Nibelungo al romance ilícito de los hermanos Sigmund y Sieglinde, hijos del dios y de la diosa Erda, y al conflicto interior y últimamente la autodestrucción de la deidad que sucumbe por las propias leyes que él mismo ha creado. Wagner bebió principalmente para esta obra de las fuentes nórdicas, particularmente de las Eddas y de la saga de los Velsungen. El título de la obra alude a Brunhild, la hija predilecta de Wotan, que con sus otras 8 hermanas constituye el grupo de vírgenes guerreras o valquirias que defienden el Olimpo nórdico o Valhall y transportan allí a las almas de los héroes muertos en batalla. Aunque La Valquiria es el segundo drama musical de El Anillo, fue el tercero en orden de concepción. Como dijéramos anteriormente, Wagner trabajó en forma inversa, planeando la obra a partir de la muerte de Siegfried, luego decidiendo que necesitaba otra instancia para narrar la juventud del héroe y luego que era menester contar la historia de la concepción del mismo y de los intentos de Brunhilda de salvar a los padres de él, finalmente comprendiendo que también hacía falta un preludio que contara el robo original del Oro del Rin y la creación del anillo. Aunque el poema ya se hallaba pronto en 1852, Wagner no trabajó en la música hasta el siguiente año, acabando la partitura completa en marzo de 1856, cuando su salud se hallaba en estado frágil. La Valquiria es quizás la más lírica, si aplica el término, de las 4 partes de la tetralogía. Por tales razones, es la que más suele interpretarse en forma aislada del resto del ciclo de dramas musicales que componen al anillo. Aunque Wagner había renunciado al concepto de la ópera tradicional dividida en números ya desde Lohengrin, igualmente nos hallamos aquí, también lejos del tortuoso cromatismo y de la melodía infinita que caracteriza a su Tristán e Isolda, si bien hallamos una clara influencia beethoveniana y de Franz Schubert en el primer acto, así como también pasajes con estructura de ariosos independientes, particularmente los 2 pertenecientes a Sieglinde en el primer acto y el célebre Winterstürme winken im Wonnemund, las tormentas de invierno ceden paso a la luna de primavera, a cargo de Sigmund en el mismo acto. De la misma manera, el acto segundo presenta un increíble paso hacia adelante en la declamación dramático-musical, con el gran monólogo introspectivo de Wotan, que no tiene precedentes en la literatura lírica de la época y que es el verdadero centro de gravedad de este drama musical. El tercer acto ofrece la famosa cabalgata de las Valquirias y la monumental escena entre Wotan y Brunhilde, su súplica. Finalmente, la obra concluye con la famosa despedida de Wotan y la invocación al fuego mágico protector en la tierna tonalidad de Mi mayor. También La Valquiria recibió un estreno prematuro en el Teatro de la Corte de Múnich, contrariando la voluntad del compositor, el 26 de junio de 1870. El ciclo completo no vio su estreno mundial hasta el mes de agosto de 1876 como gran inauguración del Teatro de los Festivales de Bayreuth. El reparto completo de nuestra versión se detalla a continuación. Sigmund, Siegfried Jerusalem, tenor. Hundig, Matthias Hull, bajo. Wotan, Sigmund Nimsgen, bajo barítono. Sieglinde, Janine Altmaier, soprano. Brunhilde, Hildegard Behrens, soprano. Fricka, Doris Soffel, mezzosoprano. Gerhilde, Anita Sold, soprano. Odlinde, Anne Evans, soprano. Waltraute, Ingrid Karasch, mezzosoprano. Schwiedleit, Anne Wilkins, contralto. Helmwig, Agnes Adele Haberida, soprano. Sigrune, Diana Montague, mezzosoprano. Grimgerd, Ruth Engert-Ely, contralto. Rose Weiss, Anje Van, mezzosoprano.
Una vez más, el gran maestro húngaro Görg Solti conduce a la Orquesta de los Festivales de Bayreuth en una versión registrada en dicho marco en julio de 1983, conmemorando los 100 años del fallecimiento de Richard Wagner. Damos entonces lectura al argumento de este poderoso drama musical wagneriano. Acto primero. El agitado y vigoroso preludio describe el desarrollo de una tormenta y la carrera de Siegmund a través del bosque, perseguido por los miembros del clan de los Nidlinge. Poderosos pasajes en los contrabajos y los chelos nos pintan los precipitados pasos de Siegmund corriendo desesperadamente en busca de refugio, mientras que las tubas wagnerianas rugen el motivo musical de Donna, señor de las tempestades. Hay ciertas similitudes musicales en dicho acompañamiento orquestal y el del Lied de Schubert, el rey de los elfos. La acción del primer acto tiene lugar en el interior de una cabaña construida alrededor de un enorme fresno que cubre el suelo con sus raíces y traspasa el techo. Fuera ruge la tormenta que poco a poco va calmándose. Cuando la puerta del fondo se abre bruscamente, un guerrero, desarmado y exhausto, se acerca al hogar y cae rendido. La dueña de la choza, Sieglinde, descubre al hombre y cuando despierta lo atiende. Mientras le da de beber, primero agua y después hidromiel, este le cuenta cómo ha tenido que huir de sus enemigos al romperse sus armas. Ya reconfortado, quiere marcharse porque solo lleva infortunio a donde va, pero la mujer le retiene. Sieglinde le cuenta que ella es también igualmente desafortunada, esposa de un hombre brusco y salvaje al que no ama. Refugiado junto al fuego, Siegmund decide aceptar la proposición de Sieglinde y aguardar la llegada de Hunding, su esposo y dueño de la cabaña. Hunding se presenta entonces. Wagner lo caracteriza empleando un crudo motivo expuesto en las tubas wagnerianas y en las cuerdas graves. Extrañado por la presencia del desconocido, la interroga con la mirada y ella le tranquiliza. Hunding se despoja de sus armas e invita al hombre a su mesa, alegando que nunca ha negado hospitalidad a nadie. Inmediatamente le llama la atención el gran parecido físico que descubre entre su mujer y el huésped, que cuenta su azarosa vida ante los ojos cada vez más emocionados de Sieglinde. El extenso relato de Siegmund es una prueba de fuego para el tenor, alternando entre pasajes de canto declamatorio y semiariosos de clima lírico. Luego de emplear un intraducible juego de palabras con su propio nombre, Siegmund insiste en que lo llamen Vivald, palabra que denota libremente la idea de un portador o de un maestro del dolor y del sufrimiento. Pero añade por otra parte que muchos lo conocen como Wulfing o Hijo del Lobo, aludiendo a su padre Vels, a quien la gente conocía como el Lobo, y que no es otro que el propio dios Wotan en sus aventuras en la Tierra. La infancia de Siegmund fue feliz, cuenta este, junto a su madre, una mortal, y a una hermana gemela. Pero un día, cuando volvía de casa con su padre, encontró a su madre muerta, su cabaña quemada y ningún rastro de su hermana. Los miembros de la enemiga tribu de los Nidlinge fueron los responsables del ataque. Padre e hijo vivieron entonces como lobos en el bosque, hasta que también desapareció el padre. Nunca pudo encontrar amigos ni compañera. Y cuando una muchacha le llamó para que la defendiera de un matrimonio forzado con otro miembro de los Nidlinge, ella murió en la lucha y él se vio obligado a huir al quedar desarmado. Escuchando el relato, Hunding reconoce en el visitante al enemigo contra el que sus parientes acaban de entablar batalla. Ateniéndose a la ley sagrada de la hospitalidad, permite que permanezca esa noche bajo su techo, pero al alba se enfrentará con él en un combate a muerte. Finalmente, Hunding se retira ordenando a su esposa que le prepare la bebida nocturna y le siga al lecho. Siegmund permanece a solas en la oscuridad, iluminado solamente por el fuego. Dice entonces que su padre le prometió que hallaría una invencible espada en el momento de mayor angustia y de extrema necesidad. Invocando poderosamente a Belze, el nombre de su padre, Siegmund observa cómo el fuego ilumina la empuñadura de un arma clavada en el fresno, recordando el resplandor de la mirada de Sieglinde. Cuando el fuego se apaga, entra Sieglinde, que ha adormecido a Hunding con un narcótico, pensando en salvar al fugitivo. La mujer cuenta su aciaga historia, pero con un destello de esperanza. El día de su boda forzada con Hunding, a quien fue regalada por unos ladrones, un anciano vestido de gris y
y cubierto con un gran sombrero que le tapaba uno de sus ojos, entró en la choza provocando temor en los hombres y consuelo en ella. El desconocido, que no era otro que el mismo Wotan, clavó en el árbol hasta la empuñadura una espada, prometiendo que pertenecería al héroe que pudiera arrancarla del tronco del fresno. Nunca nadie lo consiguió, pero Sieglinde presiente que lo hará el Belzun, o hijo de Belze. El amor comienza entonces a despertar entre Sigmund y Sieglinde. En el momento en el que la pareja se abraza, se abre espontáneamente la puerta de la choza, dejando entrar a la primavera, que viene a celebrar su amor recién nacido. En un arioso de indescriptible lirismo, Sigmund celebra la presencia primaveral, mientras que ambos se reconocen como los hermanos gemelos separados por el cruel destino. Ambos poseen en los ojos el brillo de los Belzungs, heredado del dragón original. Se desprende de todo esto que la espada no pertenece a otro que a Sigmund mismo, quien en un titánico esfuerzo logra arrancarla del fresno para total deleite de su hermana y amante. Sigmund bautiza entonces a la espada con el nombre de Nothung, es decir, el arma prometida en la necesidad extrema. Sieglinde le impone entonces el nombre de Sigmund, o Boca de la Victoria, en el paroxismo total de la alegría, alegando que en esa misma noche ha conquistado a su arma prometida y a su propia hermana. Sigmund le responde que ella es para él novia y hermana, y que por lo tanto deberá florecer a partir de ambos la sangre de los Belzungs. Ambos se abrazan pasionalmente, y en el momento en que se disponen a consumar su amor, el telón cae rápidamente.

Acto segundo. La escena representa una elevada cima rocosa, en medio de tormentas y relámpagos, sobre los cuales resuena en la orquesta por primera vez el rítmico leitmotiv asociado con las cabalgatas de las Valquirias. Wotan se halla junto a Brunhilde, su hija predilecta y la más importante de las nueve Valquirias. Las Valquirias son vírgenes guerreras, hijas de Wotan y de la diosa de la sabiduría, Erda. El término Valquiria denota algo así como la que escoge en el campo de batalla. Esto alude directamente a la misión de las vírgenes, que es la de reclutar héroes caídos en batalla para conducirlos al Valhall. Cuando se abre el telón, Brunhilde va a poner en sus manos el destino de Sigmund. Este debe salir vencedor de su lucha con Hunding, a quien Wotan desprecia. La Virgen Guerrera se retira feliz por la misión que le ha sido encomendada, lanzando su grito de guerra, Hoyotoho, que constituye también uno de los innumerables motivos musicales que se hallan dentro de la trama sinfónica y vocal de las cuatro partituras que integran la tetralogía wagneriana. Durante su partida, Brunhilde anuncia a su padre la llegada de la diosa Frigga, que en un carro tirado por carneros viene a oponerse a la resolución de su esposo. Recordemos que Frigga, a quien conocimos en el Oro del Rin, es la guardiana del matrimonio y de sus leyes. Por clara transparencia, vemos en la disputa entre Wotan y Frigga un evidente indicio de hechos autobiográficos de la vida marital del propio Wagner. La guardiana del matrimonio reclama la victoria de Hunding, el marido ultrajado, ante la ofensa del amor culpable e incestuoso de Sigmund y Sieglinde. En vano Wotan intenta defender el amor de la pareja de amantes. Frigga no le cede terreno en absoluto, a pesar de que el dios exprese sus motivos para conservar a Sigmund y que así éste salve a los dioses del abismo al que se encaminan. Sigmund es el elegido, añade Wotan. Él halló mi espada. Pero Frigga se halla demasiado herida por las infidelidades de su esposo, al igual que el mismo Wagner, y es inflexible. Ha tenido suficiente con consentir la presencia de las Valquirias, hijas ilegítimas de Wotan, y nunca tolerará que el dios proteja a hermanos incestuosos, que son el testimonio vivo de sus amores con una mortal, cuando bajo el nombre de Velse, el dios anduvo errante por el mundo. El dios de dioses se ve finalmente obligado a aceptar las reivindicaciones de Frigga. Dando su palabra a su esposa, promete que Sigmund caerá en la lucha, representando así el orden establecido por las runas grabadas en el asta de su poderosa lanza. Luego del terrible combate verbal, Frigga se retira triunfante, no sin antes decir a Brunhilde, quien llega en ese momento, que el padre de las batallas, Wotan, habrá de decirle cuáles son sus claras instrucciones para el combate entre Sigmund y Hunding. El aspecto victorioso de Frigga hace que Brunhilde inmediatamente presagie la tragedia. Efectivamente, encuentra a su padre abatido por el juramento que se ha visto obligado a hacer. Entonces la valquiria deja sus armas y, cayendo a los pies del dios, le insta a que le abra su corazón. Después de todo, es su hija predilecta y la encarnación de su propia voluntad. Así puede Wotan sumergirse en lo más profundo de su propia alma y descubrir todo lo que le ha llevado hasta el presente dolor. Su extensísimo monólogo en forma de declamación musical constituye, como dijéramos antes, el corazón no solo del drama musical de esta noche, sino de toda la tetralogía. Wotan narra a su hija cómo la ambición de poder que se hizo mayor cuando disminuyó en él el amor lo condujo a tomar decisiones incorrectas, como los pactos contravenidos por los malos consejos del astuto Loge y el robo del anillo que debería haber devuelto a las hijas del Rin. Más aún, con el sangriento oro que no le pertenecía, Wotan pagó a los gigantes por la construcción del Valhall. El tesoro Nibelungo es ahora propiedad de Fafna, que lo guarda celoso en el fondo de la caverna llamada Nighthule o la caverna de la envidia. En su desesperación y en su miedo, el dios quiso consultar a Erda, que ya una vez le avisó del peligro y del crepúsculo de los dioses. Wotan no solo volvió a dialogar con la diosa omnisapiente, sino que bajo los efectos de un hechizo de amor,
engendró con ella 9 vírgenes guerreras, las 9 valquirias. Los héroes recogidos por ellas serían un día los mejores defensores contra los ejércitos nocturnos de Alberich. Pero nada de esto serviría si el enano pudiera recuperar el anillo. Si tal cosa sucediera, la estirpe divina estaría, al igual que la humanidad, perdida por completo. A pesar de todo esto, Wotan no puede arrebatar a Fafna lo que él mismo le dio. Para tal tarea necesita la presencia de un héroe libre e independiente de los dioses que actuara inconscientemente de haber recibido la redentora misión de salvar al mundo. Sigmund es el elegido. Wotan vagó con él por los bosques, estimuló su temeridad y le armó con una espada invencible. Pero ya no hay solución, puesto que Frigga descubrió su juego. Al ver que debe abandonarlo a su fatídico destino, a su propio hijo, a quien ama más que a nada, Wotan es presa de una crisis de furia y frustración. Al final de la misma, solo desea una cosa: el fin. El ocaso de los dioses ya ha sido predicho por Erda y dará comienzo cuando Alberich engendre un hijo con una mortal. Esto ya ha sucedido, puesto que mediante el oro el enano ha logrado seducir a Grimhild, reina de la estirpe renana de los Gibichungen. La gran introspección de Wotan acaba con la bendición que el mismo dios otorga al hijo del Nibelungo, alegando que se cumpla con él la profecía y dejándolo heredero del vano esplendor de la divinidad y de la luz. Ante tales palabras, Brunhild se opone y dice que defenderá a Sigmund, a quien Wotan ama. Pero el dios se muestra irreductible y la amenaza con un horrible castigo si desobedece. En su pecho guarda el odio suficiente para destruir a un universo entero, advirtiéndole que no lo provoque. Asignándole la tarea de defender a Hundig y de hacer caer a Sigmund en batalla, Wotan parte airadamente en medio de una tempestad. La siguiente breve escena tercera de este acto segundo, uno de los más extensos en la historia de la ópera, si bien los hay de mayor longitud, nos presenta a Sigmund y a Sieglinde, quienes entran precipitadamente huyendo de las jaurías de sabuesos de Hunding. En estado mental alterado, Sieglinde no escucha las palabras de amor de Sigmund y solo busca huir de él. No quiere volver a entregarse al que ama después de haber pertenecido por la fuerza a un marido al que desprecia. Los sonidos del cuerno y de los perros de Hunding la llenan de angustia y en su alucinación cree ver al hermano y amante presa de los mastines, lo que la lleva a perder el conocimiento. En la última escena del acto, la valquiria avanza solemnemente hacia el héroe que abraza a la desmayada Sieglinde. Tiene lugar aquí la Todesverkündigung, o declaración de la muerte, en la que Brunhild anuncia a Sigmund que está destinado a un final glorioso en su combate con Hunding y que, por lo tanto, debe prepararse para seguirla al Valhall. Sigmund no parece preocupado por su final, pero pregunta si en el Valhall encontrará a Sieglinde. Ante la negativa de la Virgen Guerrera, el héroe renuncia a una gloria que no pueda compartir con su esposa. En el caso de que la espada Notung, el arma invencible con la que su padre le prometió la victoria, no le permita triunfar, Sigmund no desea entonces participar de la inmortalidad. Brunhild le insta a que deje a Sieglinde a su cuidado, pero Sigmund decide que si ha de morir, la matará antes a ella. En ese momento la valquiria le anuncia que Sieglinde está embarazada de él y que su hijo será un gran héroe. Ante tanto dolor, Brunhild se llena de compasión y promete ayudar a Sigmund dándole la victoria en el combate, desobedeciendo la orden de su padre. Desde lo lejos se escucha entre la niebla la voz de Hunding advirtiendo a Sigmund que se entregue o que los sabuesos lo devorarán. Sigmund va hacia el enemigo separándose de Sieglinde. Esta, en sueños, evoca los recuerdos de su infancia, el incendio de su casa y la pérdida de la familia, mientras que un trueno la despierta. Escucha las voces de Sigmund y Hunding provocándose para combatir. Quiere separarlos, pero un rayo la deslumbra. Entonces llega Brunhild, protegiendo a Sigmund con su escudo y diciéndole que confíe en la espada invencible. Cuando el héroe va a dar a su adversario el golpe mortal, aparece Wotan que atraviesa su lanza frente a Sigmund. Contra la lanza del dios, guardiana de los pactos, se rompe la espada Notung, momento que Hunding aprovecha para hundir su lanza en el corazón de Sigmund. El tenebroso leitmotiv del destino habla desde la orquesta,
mientras que el amargado dios se arrodilla ante el cuerpo de su hijo. Brünnhild aprovecha la ocasión para huir con Sieglinde en su caballo, mientras Hunding retira su arma del cuerpo de Sigmund. Con un letal gesto de desprecio, Wotan dice a Hunding que corra ante la presencia de Frigga para comunicarle que la lanza del dios ha vengado su honor. Ante la terrible imprecación del dios, Hunding se desploma muerto. La cólera y el dolor del dios inmediatamente se vuelven contra Brünnhild, que osó desobedecerle. En medio de la tormenta, Wotan emprende su persecución.

Acto tercero. Sobre la elevada roca de las Valquirias, en medio del rugir de la tempestad, las vírgenes armadas de pies a cabeza lanzan sus gritos de guerra para llamar a sus hermanas. Es este el famoso pasaje conocido como Cabalgata de las Valquirias, en el cual las potentes voces de las guerreras se elevan sobre los imponentes sonidos de los trombones, trompetas, tubas wagnerianas y cornos. Todas las valquirias se presentan luego de realizar sus tareas, con la excepción de Brünnhilde, quien finalmente llega con su corcel Grane, que lleva sobre su montura a Sieglinde. La atribulada Brünnhilde confiesa a sus hermanas que huye de la cólera de Wotan, ya que ha osado desobedecerle, y les pide que le ayuden a salvar a la mujer. Pero ninguna de sus hermanas quiere que caiga sobre ellas la cólera de su padre. Sieglinde, desesperada por sobrevivir a Sigmund, le reprocha a Brünnhilde el haberla salvado y pide la muerte. Pero la valquiria le revela que un Belsung crece en su vientre y que por él debe seguir viva. Primero asustada, después feliz ante la noticia, la mujer decide conservar su vida a toda costa para proteger a su hijo, a quien llamará Siegfried, es decir, Paz de la Victoria. Por consejo de las valquirias, Sieglinde se refugiará en el bosque en el que vive Fafna y al que Wotan no se acerca jamás. Waltraute anuncia la llegada del dios y Brünnhilde exhorta a Sieglinde a ser fuerte y valiente, ya que de ella nacerá Siegfried, el más grande de los héroes, y a él le habrá de entregar los fragmentos de la espada Nothung rescatada del campo de batalla. Wotan ha llegado a la roca de las valquirias y Brünnhilde ya no puede huir. Sus hermanas tratan en vano de esconderla, mientras la terrible cólera de su padre la reclama cuando éste emerge furioso de un pinar. Brünnhilde se declara culpable y no tarda en someterse a su voluntad. Su padre estalla en una plétora de reproches contra la que, siendo la más amada de sus hijas, osó rebelarse contra él. Su castigo será el exilio definitivo del Valhall y la pérdida total de su naturaleza divina. Convertida en una mujer mortal, quedará sin defensa, dormida en un camino para que el primero que pase la despierte y la someta. Las demás hermanas intentan, horrorizadas, aplacar la furia del padre, pero éste las amenaza con un sino igual al de la rebelde si osan defenderla. Todas huyen llenas de dolor, mientras la tormenta, que parecía no tener fin, da paso a una noche serena. Brünnhilde, tendida a los pies del dios, levanta la mirada buscando la de su padre. Le pide que contemple su falta con menos crueldad. ¿Fue realmente tan infame su crimen como para merecer un castigo tan degradante? ¿No le había pedido primero que diera la victoria a Sigmund? ¿No era ese el más íntimo y secreto deseo de Wotan? Pero el dios se muestra inflexible, diciéndole que él mismo contravino su mandato original, ordenándole no proteger al Belsung. Brünnhilde le suplica que al menos el mortal que la vaya a tomar no sea un cobarde, que su salvador y su dueño sea el heredero que va a nacer de una raza de héroes. Ante la nueva negativa de Wotan, le insta a que proteja su sueño fatal con un obstáculo tan terrible que solo aquel que no conozca el miedo pueda franquearlo. Finalmente el dios, conmovido por la desgracia de su hija, por su dignidad y por la nobleza de su corazón, cede a este último ruego. Se inicia entonces una de las escenas más conmovedoras e intensas de toda la historia del teatro musical, la despedida de Wotan. Por orden del dios, alrededor de su hija se elevará un fuego mágico que solo el más valiente de los mortales podrá traspasar. Con un beso en los ojos de la valquiria, Wotan la despoja de su divinidad y la deja dormida sobre la roca. Los motivos del destino y del renunciamiento al amor se hacen presentes en la orquesta, añadiendo un toque de gravedad y de tristeza a la escena. Emocionado, el dios reviste a su hija con todas sus armas, cubriéndola finalmente con su escudo. Golpea entonces 3 veces sobre una roca con su lanza, invocando a Loki, dios del fuego a quien conociéramos en el Oro del Rin, y sometiéndolo para que se transforme en un enorme cerco de fuego que abarque el entero peñasco, protegiendo así a la Virgen adormecida. El divino leitmotiv del fuego mágico crepita en la orquesta en su dulce tonalidad de mi mayor. Las últimas palabras del drama musical pertenecen a Wotan mismo. Quien quiera que tema la punta de mi lanza, que jamás atraviese esta barrera de fuego. Como anuncio de la identidad del que logrará penetrar el fuego mágico, la frase del dios es entonada sobre el leitmotiv asociado con Siegfried.
Mientras que el fuego encantado continúa ardiendo, Wotan se retira lentamente, caminando apesadumbrado.

0: Hemos escuchado Die Walküre, La Valquiria, drama musical en tres actos, texto y música de Richard Wagner. El reparto ha sido el siguiente: Sigmund Siegfried Jerusalem, tenor; Hundig Matthias Hull, bajo; Wotan Sigmund Nimsgen, bajo barítono; Sieglinde Janine Altmaier, soprano; Brunhilde Hildegard Behrens, soprano; Fricka Doris Soffel, mezzosoprano; Gerhilde Anita Sold, soprano; Odlinde Anne Evans, soprano; Waltraute Ingrid Karasch, mezzosoprano; Schwiedleit Anne Wilkins, contralto; Helmwig Agnes Adele Haberida, soprano; Sigrune Diana Montague, mezzosoprano; Grimgerd Ruth Engert-Illy, contralto; Rose Weiss, Anje Van, mezzosoprano. Actuación de la Orquesta de los Festivales de Bayreuth, bajo la dirección de Georg Scholti. En el final del programa, el autor del mismo desea agradecer, a modo de créditos finales, a algunos de los que hicieran posible su permanencia en la ciudad de Bayreuth y su contacto con directores orquestales y cantantes del momento. Al señor Johannes Mare, embajador en Uruguay de la entonces República Federal de Alemania, por sus brillantes contactos y por sus anécdotas sobre su tío, el celebrado tenor Max Lorenz, a quien Funes pudo acceder gracias a la invaluable ayuda de los señores Homero Rodríguez Tabeira y Siegfried Stahl. A la eterna memoria de Wolfgang Wagner, nieto directo de Richard Wagner, quien fuera un notable anfitrión para este humilde servidor en aquellos días y por todo el bagaje de conocimiento que le suministrara durante sus conversaciones. Vaya también un cálido saludo a la memoria de su esposa, Gudrun Wagner, quien fuera de capital importancia para su estadía en Bayreuth y a quien perdiéramos injustamente a temprana edad ante complicaciones quirúrgicas. Finalmente, solemnes palabras de agradecimiento a algunos de los artistas con quien el autor entablara notorias conversaciones artísticas, desde los directores orquestales Sir Georg Scholti y James Levine, hasta los cantantes Peter Hoffmann, Siegfried Jerusalem, Janine Altmaier, Hildegard Behrens, Matti Salminen, Hermann Prey, Manfred Jung, Simon Estes y, por sobre todo, a la figura del barítono Hermann Becht, nuestro Alberich, excelente artista y persona. Por último, el autor de este programa dedica este siglo wagneriano a la eterna memoria de sus padres, quienes siempre lo apoyaron en todas sus actividades artísticas, y a José Antonio Farías y a Juan Andrés Sala, excelentes amigos y wagnerianos de corazón en la vecina orilla.
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El Schubert olvidado, octava parte. En pasadas audiciones tuvimos el privilegio de conocer la balada dramática Die Bürgschaft que Schubert compusiera para canto y piano. No obstante, en el año 1816, el genial austríaco concibió la posible creación de una ópera sobre el mismo tema, es decir, la balada poética de Friedrich Schiller en la que se inspirara. Debido a las muchas vicisitudes de la vida del propio Schubert, la ópera jamás llegó a ser compuesta y sobrevive en forma de fragmento parcial, ostentando el índice D435. El fragmento fue presentado dos veces en forma de versión de concierto en Viena de 1908 y posteriormente en la Universidad Schiller de Jena en 2005. El inacabado fragmento que sobrevive de la malhadada ópera Die Bürgschaft, que podría traducirse como La prenda o la garantía, consiste de 15 números musicales completos y uno sin acabar. La música de Schubert, compuesta para tal ocasión, llama la atención por su fluidez dramática y su continuo uso de recitativos acompañados en forma de discurso musical continuo. Lo mismo aplica a las arias de los dos barítonos con texto ya avanzado para su época. De haber sido completada por el propio autor, Die Bürgschaft pudo haberse transformado en la gran ópera exitosa que Schubert persiguiera durante toda su vida, pero que lamentablemente jamás llegara a componer. Hoy, en Lírica Viva, les ofrecemos una versión completa de la ópera Die Bürgschaft, de acuerdo con los trabajos de completitud realizados entre 2002 y 2014 por la musicóloga especialista en Schubert, Anna-Sophie Brüning, y con la reconstrucción del texto original a cargo de Paula Finzek. La tarea de completar la ópera Die Bürgschaft fue encomendada al binomio de expertas por la casa editorial Busy & Hawks para ser estrenada el 11 de junio de 2015 por la compañía operística amateur Apolo 18 de la ciudad de Alsheim. Como vamos a apreciar, Die Bürgschaft aún aguarda y merece una representación escénica a cargo de cantantes profesionales para su justa resurrección de entre las tantas obras olvidadas de Franz Schubert. Cabe acotar, estimados oyentes, que dada la duración de la ópera, que supera apenas los 90 minutos, el de esta noche será un programa especial de Lírica Viva. Pedimos debidamente disculpas por ocupar por esta sola noche más un espacio musical que lo que tradicionalmente adjudica es espacios a tramos musicales, por lo que hemos sido breves en nuestro comentario y análisis de la obra. Argumento: la acción del único acto nos ubica en un país gobernado por una dictadura donde el crimen y el homicidio son noticias diarias. El imaginario país de Krek, Kilikia, se halla gobernado por el dictador Dionisio II, cuyo régimen gubernamental suprime todo tipo de manifestaciones por la democracia o la libertad de expresión, donde muchos ciudadanos han desaparecido y perecido por intentar oponerse a las tiránicas leyes imperantes. Desde el asesinato de su novia Evangelina, el revolucionario Damon vive una vida en reclusión como ermitaño. Cuando su suegro, Filóstratos, lo visita, este trata de inculcar en la mente de Damon un plan para asesinar al dictador, vistiéndolo con ropajes femeninos con el fin de poder acercársele más fácilmente. Pero el plan fracasa y Damon es instantáneamente condenado a muerte, y el resignado Damon pide entonces 3 días de gracia con el fin de ayudar a su hermana. Ella se halla a punto de casarse y la familia del novio no vería con buenos ojos que ella sea la hermana de un condenado a la pena capital. Dionisio acepta el pedido de Damon, pero toma a su amigo Costas como rehén o garantía, de allí el nombre de la ópera. En caso de que Damon no regresara durante el plazo estipulado para ser ejecutado, Costas morirá en su lugar. Confiando plenamente en su amigo, Costas se somete a la voluntad del dictador, a pesar de las protestas de su esposa Ana, quien se halla a punto de dar a luz en cualquier momento. En un principio todo parece ocurrir como se ha planificado, la boda se celebra y Damon parte apresurado,
pero su esperado viaje de retorno es interrumpido por una poderosa tormenta que sume al país en estado de emergencia. Luego de nadar hacia unas cataratas, Damon pierde el conocimiento y es secuestrado por una banda de ladrones. Explicando su situación, logra persuadir entonces a los malhechores para que le permitan continuar con su viaje antes de que sea demasiado tarde. Pero el tiempo ha llegado y Costa se prepara para despedirse de su esposa, dejando una nota para ella en su prisión. Mientras tanto, aumentan las protestas populares contra Dionisios. Una vez más, Filóstratos concibe una misión suicida, sacrificando la vida de su hija para que le dé finalmente muerte al dictador durante la ejecución de su esposo, Damon. Finalmente, este se presenta a último momento dispuesto a entregar su vida, pero cuando llega el momento de la ejecución, Dionisios es conmovido por primera vez en su vida ante el acto supremo de Costas y Damon y perdona la vida a este. Ana da a luz a su bebé y la obra culmina con un mensaje de positivismo demostrando que aún los más oscuros corazones pueden llegar a ser conmovidos en circunstancias especiales. En esta versión registrada en Adelsheim en el año 2015, como ya aclaráramos, intervendrán los siguientes cantantes y elementos de conjunto: Dionisios, Filóstratos, Alessandro, bajo barítono; Damon, Simon Stricker, barítono; Costas, Jungwook Yeon, tenor; Anna, Liza Bum, soprano; Heraldo, Marco Nigro, papel hablado. Coro de las Juventudes Musicales de Adelsheim y coro femenino de la Escuela de Música Mockmühl. Ejecutan además la Orquesta Landesjugend Dorchester Baden-Württemberg, dirigida por Anna Sophie von Brüning.

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0: De esta forma presentábamos la versión completa de la ópera Die Burschaft de Franz Schubert con el siguiente elenco: Dionysios Filostratos Alessandro, bajo barítono; Damon Simon Stricker, barítono; Kostas Jongotgeon, tenor; Anna Liza Böhm, soprano; Heraldo Marco Negro, papel hablado. Junto a ellos, coro de las Juventudes Musicales de Adelsheim y coro femenino de la Escuela Musical de Möckmühl. Ejecutó además la orquesta Landesjugend d'Orchester Baden-Württemberg, dirigida por Anna-Sophie Brüning. Los invitamos, como siempre, hasta nuestra próxima entrega de Lírica Viva, y recuerde, para comunicarse con nuestros programas líricos, liricaclásica@rnu.uy.
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de Georg Friedrich Händel, Alemania 1685-1759, llega Obertura de Partenope por la Orquesta de Cámara Inglesa, dirige Raymond Lepore.

de Georg Friedrich Händel se ha escuchado Obertura de Partenope por la Orquesta de Cámara Inglesa dirigida por Raymond Lepper. De Claudio Monteverdi, seguidamente dos madrigales, interpreta Ensemble La Veneziana con dirección de Claudio Cavina. Detalles, primero Bel Pastor del libro noveno y segundo gira Il Nemico Insidioso del libro octavo.

De Claudio Monteverdi se ha escuchado Dos Madrigales por Ensemble La Veneziana bajo la batuta de Claudio Cavinna. De Georg Philipp Telemann, seguidamente Concierto para flauta y cuerdas en mi menor, en flauta Jean-Pierre Rampal con la Orquesta de Cámara Franz Liszt, dirige Janos Rolla.

De Georg Philipp Telemann hemos escuchado Concierto para flauta y cuerdas en mi menor, en flauta Jean-Pierre Rampal, con la Orquesta de Cámara Franz Liszt, dirección Janos Rolla. Seguidamente, Sonata Trío número 3 en sol, BWV 1038 de Johann Sebastian Bach, en flauta James Galway, en violín Hugh Wachung, al clave Philip Moll, en violonchelo bajo continuo Murray Welsh. Sus tiempos: primero largo, segundo vivace, tercero adagio, cuarto presto.

De Johann Sebastian Bach se ha escuchado Sonata Trío número 3 en Sol, BWV 1038. Interpretaron James Galway en flauta, Kyung Wha-chung en violín, Philip Moll al clave y Murray Welsh en violonchelo bajo continuo. De Wolfgang Amadeus Mozart presentamos Concierto en mi bemol mayor para corno y orquesta Köchel 495. En corno solista Lowell Greer, con la Orquesta Filarmónica Barroca, bajo la batuta de Nicholas McGegan. Sus tiempos: primero Allegro Maestoso, segundo Romance Andante Cantabile, tercero Rondó Allegro Vivace.

Era concierto en mi bemol mayor para corno y orquesta Köchel 495 de Mozart, con el corno solista de Lowell Greer y la Orquesta Filarmónica Barroca, dirigió Nicholas McGuigan. Seguidamente de Franz Joseph Haydn, Austria, 1732-1809, escucharemos Divertimento en sol mayor, catálogo de obras Job II, número 1, por el conjunto Linde Consort, bajo la batuta de Hans Martin Linde. Sus tiempos: primero allegro, segundo andante moderato, tercero minueto, trío y cuarto moderato.

De Franz Joseph Haydn se ha escuchado Divertimento en sol mayor, catálogo de obras Job II, número 1, por el conjunto Linde Consort, con la dirección de Hans-Martin Linde. De Ludwig van Beethoven, a continuación, concierto en re mayor, opus 61, para violín y orquesta, en violín solista Isaac Perlman, con la Orquesta Filarmónica de Berlín, bajo la batuta de Daniel Barenboim.

De Ludwig van Beethoven hemos escuchado Concierto en Re Mayor, Opus 61 para violín y orquesta. En violín solista ha estado Isaac Perlman con la Orquesta Filarmónica de Berlín dirigida por Daniel Barenboim. De Filippo Grignani escucharemos ahora Trío Opus 12. Sus tiempos: primero Allegro, tema con variaciones; tercero Minué. Interpreta el trío de guitarras Zagreb.

De Filippo Grignani hemos escuchado Trío Opus 12 por el Trío de Guitarras Zagreb. De Gioachino Rossini, Italia 1792-1868, llega Sonata a 4 número 2 en La mayor para cuerdas. Interpreta el conjunto y Musici, sus tiempos primero allegro, segundo andantino, tercero allegro.

de Gioachino Rossini, era sonata a cuatro número 2 en la mayor para cuerdas por el conjunto I Musici. De Gioachino Rossini, seguidamente Cavatina o Patria di Tanti Palpiti, dell'atto primero della opera Tancredi, por la mezzosoprano Eva Podels, coro y orquesta de la ópera del Estado húngaro, bajo la batuta de Pier Giorgio Morandi.

De Gioachino Rossini hemos escuchado Cavatina o Patria di Tanti Baldi, del acto primo de la ópera Tancredi. Ha actuado la mezzosoprano Eva Podols, coro y orquesta de la ópera del Estado húngaro, con dirección de Pier Giorgio Morandi. De Antonio Rossetti, a continuación, cuarteto en mi bemol mayor, opus 6, número 2, por el cuarteto de cuerdas Arioso. Movimientos: primero allegro espiritoso, segundo menuetto moderato, tercero romance, cuarto rondó allegro come presto.

de Antonio Rossetti era cuarteto en mi bemol mayor, opus 6, número 2, por el cuarteto de cuerdas Arioso. De Niccolò Paganini, Italia 1782-1840, presentamos Sonata en la menor, opus 2, número 5, para violín y guitarra. Intérpretes Scott St. John en violín y Simon Weinberg en guitarra. Movimientos primero largo con precisione, segundo tempo di vals.

De Niccolò Paganini se ha escuchado Sonata en la menor, opus 2, número 5, para violín y guitarra. En violín ha estado Scott St. John y el guitarrista Simon Weinberg. De Franz Schubert, Austria 1797-1828, llega Impromptus, Deutsch 935, número 1, en fa menor, allegro moderato, al piano María João Pires.

de Franz Schubert, hemos escuchado Impromptus, Deutsch 935, número 1 en fa menor, Allegro moderato, al piano ha estado María Joao Pires. Dernier Chausson, seguidamente, cuarto movimiento muy animado del concierto para violín, piano y cuarteto de cuerdas. En violín, Isaac Perlman, al piano, Jorge Bolet, cuarteto, Juilliard.

0: Dernier Jausson, se ha escuchado cuarto movimiento muy animado del concierto para violín, piano y cuarteto de cuerdas. En violín ha estado Isaac Perlman, al piano Jorge Bolet, junto al cuarteto Juilliard.
1: Al finalizar La Puerta del Sol, damos paso a otras propuestas musicales y los esperamos para un nuevo encuentro mañana a la hora 6.
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Orfeo con su lira hacía a las cimas nevadas de los montes inclinarse cuando se ponía a cantar. Las plantas y las flores seguían brotando como si soles y lluvias allí crearan perpetua primavera. Los trabajos de Orfeo.

Un momento para compartir las creaciones de los maestros de la música universal a cargo del profesor Miguel Garibaldi en presentación del Consejo de Educación Secundaria.

0: Bienvenido, profesor Garibaldi.
1: Igualmente.
0: Bienvenido, Mauricio Capella, en el control de sonido. Y bienvenidos ustedes, amigos oyentes, a una nueva edición de Los Trabajos de Orfeo, que, como recordarán, en la pasada audición había comenzado otro microciclo dedicado a la música que habíamos titulado De lo popular a lo académico.
1: Y habíamos visto algunos ejemplos de la Edad Media, de la polifonía,

0: ¿Y hoy?
1: Hoy vamos a referirnos al clasicismo. Dos ejemplos muy famosos de grandes autores del clasicismo, sobre todo Tríaco, y que es este.

0: Salvando, profesor,
1: sí,
0: las enormes distancias que van entre nuestro tarareo inicial en el programa pasado,
1: sí,
0: a este grupo coral, bueno, salvando las distancias, los dos programas empiezan de la misma manera, con la misma música, con la misma melodía.
1: Claro, no es un grupo coral. El grupo coral da la sensación de más gente. Es un trío.
0: Ah, este es un trío.
1: Un trío.
0: Sí.
1: Trío masculino.
0: Sí.
1: No intervenían mujeres. ¿Te gustó la composición?
0: ¿Y cómo no me va a gustar? Si ese fue el detonador del programa pasado, profesor, que yo le decía a usted que muchas veces nos sorprende en medio de una obra clásica una melodía que nos parece demasiado conocida, hasta infantil, si
1: sí,
0: se quiere, y usted...

0: Esta melodía es infantil. No lo hallé escrito en ningún lado.
1: Sí.
0: Pero yo creo que por la textura es infantil. Suavecito, despacito.
1: Así
0: Se
1: se
0: llama la
1: llama.
0: composición esa.
1: Bueno, ¿y quién creó esta composición?
0: ¿Y
1: ¿O
0: quién?
1: quién la manejó quién la sacó de lo popular para introducirla en su composición?
0: ¿Qué te parece? ¿Qué músico sería? Hubiera sido.
1: ¿Y folobromista?
0: Sí.
1: Mozart.
0: Muy bien, Mozart. Pero sobre este mismo tema de origen popular o infantil popular, hay otra más conocida que esta, porque esta pasa desapercibida en la enorme cantidad de composiciones de Mozart. Y es de Haydn, el segundo movimiento andante de la sinfonía número 94 en sol mayor, La Sorpresa, hace esto.

0: Bien, profesor, ¿en qué se parecen y en qué difieren?
1: Vamos a hablar de lo que se parece. Las dos son temas con variaciones. Porque el temita este está pidiendo a grito que le hagan variaciones,
0: Claro,
1: ¿no?
0: sí.
1: El tema popular original. Claro, la diferencia es que Mozart es cantado con un sencillo acompañamiento instrumental y ese golpe tan certero del timbal. Y en
0: Haydn.
1: Haydn es el segundo movimiento de la sinfonía número 94 en sol mayor, titulada La
0: ¿Y
1: sorpresa.
0: por qué la sorpresa?
1: A Haydn le dijeron que los ingleses, porque esta sinfonía pertenece a las 12 últimas, que son las sinfonías Solomon, que era el empresario, o sinfonías de Londres. Los ingleses atendían bien el primer movimiento, sobre todo cuando tenía introducción, porque les gustaba el tránsito ese de lo lento de la introducción al alegro con fuoco. Y se le dormían en el andante, para despertarse cuando el minué y terminaban todos contentos. Pero en el segundo movimiento se
0: Hacían un
1: adormilaba.
0: estudio de mercado y consideraban entonces que lo interesante era
1: Entonces,
0: moverlos.
1: que Haydn, ya que Haydn era bromista hasta más no poder, tan bromista o más bromista
0: Que Mozart.
1: que el propio Mozart, dijo, así yo los voy a despertar, ¿eh? Entonces escribió con el golpe fuerte y se reían, dicen, yo no estaba. Acá las damas van a chillar. Y dicho y hecho.
0: Con ese golpe.
1: Pero él no le puso la sorpresa. Pasó un año y cuando fue la segunda vez a Londres, accidentalmente un músico de la orquesta le dijo así, la sinfonía de la sorpresa. Y Haydn atendió esa sugerencia y le puso la sorpresa. Pero está lleno de la despedida o los adioses. Redoble de timbal, el militar, el reloj, la gallina, el oso, todo eso tienen bromitas por la cual toma el nombre de la sinfonía.
0: Bueno, me alegro muchísimo que esa haya sido la sorpresa y no la de los espectadores de otra
1: Sí.
0: que llevó el nombre del milagro.
1: Porque se desprendió del techo una araña y por milagro no
0: No,
1: mató a nadie. De
0: claro.
1: ahí el nombre de El Milagro. A la sinfonía número 96.
0: O sea que Haydn siempre sorprendía por una
1: Ah,
0: cosa o por
1: sí.
0: otra. Bien, profesor, ¿y con qué seguimos en este programa?
1: Bueno, nos vamos al siglo siguiente, o sea, al romanticismo, y nos ubicamos en Rusia. La música popular rusa es riquísima, y dentro de la enorme cantidad de melodías que tienen los rusos, está esto que se llama Kamarinskaya.
0: Ahí está, Kamarinskaya. Vamos a escuchar.

0: Esta es una versión bien folclórica rusa del tema Kamarinskaya.
1: Ahí estaba a cargo de la orquesta rusa, folclórica rusa, Osipov, dirigida por Nikolai Kalinin.
0: Se notan las balalaicas,
1: Sí, es verdad.
0: ese tipo de guitarra rusa. Escuchándolo junto con los otros dos, este también es un tema con variaciones, que lo van complicando, ¿eh? Y esto es muy bailable y muy ruso.
1: Claro, sí, es una danza, ¿no?
0: Ahora, ¿qué pasa con esto mismo en la música académica? La música académica rusa del siglo XIX, del romanticismo, se vio signada por el nacionalismo. Y el grupo nacionalista, los cinco grandes, ¿cuáles eran, Mercedes?
1: Y bueno, Mussorgsky,
0: Sí.
1: Rimsky-Korsakov, Cui, Balakirev y Borodín. Esos eran los cinco.
0: Cinco compositores, a su vez militares, o tenían otra carrera, como el de Borodín, famoso por las tesis en química, Cui, famoso general, y así uno por uno.
1: Sí. Pero el que trabajó la Kamarinskaya fue
0: Fue
1: Glinka.
0: Glinka. Glinka no es de los cinco grandes de Rusia, perdón. Es precursor, precursor. Y vamos a ver cómo trabaja. Claro, une el Kamarinskaya a otro tema ruso muy popular porque se ejecutaba en las bodas. Mauricio.

0: ¿Cuál es, profesor, la melodía de las bodas?
1: Bueno, con el concurso de Mauricio, vamos a pasar únicamente la melodía de la boda.

0: ¿Te quedó claro, Mercedes?
1: Ahora sí, ahora sí. Bien, proseguimos entonces.
0: Sí.
1: Vamos ahora, profesor, a otro autor.
0: A otro autor y a otro país y a otro nacionalismo.
1: Bien.
0: Se trata de Hungría.
1: De Hungría. Concretamente se trata de una obra referida al tema
0: Sí.
1: húngaro, realizada por Franz Liszt.
0: Claro, esa es, digamos, la versión edulcorada, la versión nacionalista. Pero primero vamos a ir a lo nacional, a lo folclórico, de la cual se va a nutrir el nacionalismo académico.
1: Bien.
0: Pero algo antes de entrar al tema musical, vamos a ver en la historia quién fue, porque el tema es la marcha
1: Rákóczi.
0: Rákóczi.
1: Bueno, la marcha Rákóczi de alguna manera es un homenaje a Francisco Rákóczi II de Felsövádacsi, nacido el 27 de marzo de 1676 en Borsi, en la Hungría Real, controlada por entonces por los Habsburgo, que falleció el 8 de abril de 1735 en Rodosto, en el Imperio Otomano. ¿Quién era este hombre? Bueno, fue el líder de la Guerra de Independencia Húngara de 1703 a 1711. Independencia, obviamente, contra el dominio de los Habsburgo, y funcionó él, actuó él, como príncipe de los Estados Confederados por la Libertad del Reino de Hungría. Fue príncipe de Transilvania, príncipe imperial y miembro de la Orden del Toisón de Oro. Actualmente, a Francisco Rákóczi II se lo considera un héroe nacional de Hungría.
0: Perfecto.
1: Sobre él se hizo una marcha, ¿verdad?
0: Sí.
1: Y luego Liszt tomó esa marcha.
0: Para una de sus rapsodias.
1: Exactamente, y eso es lo que vamos a escuchar entonces ahora.
0: Primero, entonces, la versión folclórica. ¿Está interpretada, Mercedes?
1: Está interpretada por Janosy Ensemble, con András Janosy, Zoltán Danhauser, Gábor Vengyavári y Tamás Valgyi Nagy.
0: Muy bien.
1: Perdóneseme la pronunciación porque esto es húngaro.
0: No, no dominamos.
1: No dominamos el húngaro.

0: Hasta aquí entonces, profesor, la marcha en homenaje al héroe húngaro Francisco Rákóczi II. Pero vamos a ver ahora qué hace con esto Franz Liszt.
1: El gran pianista del siglo XIX.
0: Él hace una rapsodia.
1: Hace una rapsodia.
0: Empecemos por explicar entonces de qué se trata cuando hablamos de rapsodia.
1: Justamente de la rapsodia se valen las corrientes nacionalistas. ¿Por qué? Porque la rapsodia toma motivos folclóricos de una tierra X, de un lugar este, X, y elabora con ellos la composición académica. Así que puede haber, y hay una rapsodia húngara, rapsodias húngaras, también puede haber rapsodia española, rapsodia finlandesa, etc., o rapsodia criolla uruguaya también.
0: Bien. Escuchamos entonces a Liszt.
1: Bien.

0: Bueno, hasta aquí entonces, profesor, de las Rapsodias húngaras de Franz Liszt, la número 15, Allegro animato, en homenaje a la marcha Rákóczi, o sea, una elaboración de la marcha tradicional húngara sobre el héroe húngaro que luchó, como decíamos recién, por la independencia de su tierra allá entre los años 1703 y 1711. Ahora, la música húngara, profesora, ha dado motivo a otros compositores que no fueron húngaros.
1: Sí, como en el caso de Johannes Brahms, que escribió las danzas húngaras basadas en el rico folclore húngaro y que fueron encargadas por Liszt.
0: Bien, entonces podemos escuchar una serie de esas danzas húngaras de Brahms
1: por la Filarmónica de Berlín, dirigida por Claudio Abbado.
0: Y con eso finalizaríamos por hoy nuestro programa, esperándolos en el próximo para continuar con este tema que hemos denominado de lo popular a lo académico. Gracias, amigos, por vuestra escucha. Desde aquí los saludamos, Mauricio Capella en el control de sonido, el profesor Miguel Garibaldi y, como siempre, Mercedes Bocalle acompañando a este hombre que sabe. Será hasta el próximo programa.

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1: Amigas y amigos, bienvenidos a una nueva entrega del programa donde habitualmente escogemos para ustedes números de operetas francesas, vienesas, zarzuela, española o creada en otros países, pero no es común que encontremos una mixtura tan equilibrada entre ambos géneros en una obra no española. Hablamos de una opereta escrita en francés pero ambientada en Andalucía. Su título original es Andalusie. Andalusie es una opereta francesa en 2 actos y 22 cuadros de Raymond Vincy y Albert Willemetz, con música de Franzi López, estrenada en París en el Théâtre de la Gaîté Lyrique el 25 de octubre de 1947. Franzi López, cuyo verdadero nombre es Francisco López, es un compositor francés nacido en Montbéliard-Dubes el 15 de junio de 1916 y muere en París el 5 de enero de 1995. Fue por casualidad y debido a la guerra que Francisco López nace en Francia. De hecho, su padre es un vasco que vive en Perú, como muchos emigrantes del siglo XIX, de profesión odontólogo, el cual regresa a Europa tras la muerte de su padre, o sea, el abuelo de nuestro Franci. En Francia es donde conoce a su futura esposa Berta, nacida en Buenos Aires, también de origen vasco, de Hendaya, una comuna fronteriza francesa del departamento de los Pirineos Atlánticos, y luego nace el músico de esta opereta. Después de perder a su padre a los 5 años, Francisco López estudia en la escuela secundaria de Pau. De allí se traslada a París para realizar estudios de medicina y así convertirse en dentista como su padre, pero la música puede más. Buen pianista aficionado, toca por la noche en discotecas o bares del barrio latino para pagar parte de sus estudios, pero sin tener en cuenta una carrera formal musical. Pero eso cambia. A lo largo de su vida compone muchas operetas que presenta en Francia, España y Latinoamérica. La opereta Andalusie, de su autoría, tiene un aire de zarzuela indiscutible. La historia se desarrolla en Sevilla, España, y Caracas, Venezuela. Cuenta con las vivencias de Juanito, un niño mimado, y Dolores, hija de un posadero. Ambos ya desde muy jóvenes se han prometido amor eterno. Juan decide volverse torero para ganar fortuna y casarse con su amada. De hecho, Juanito alcanza la fama en Granada y viaja contratado a Venezuela. Entre ambos amantes se interponen las intrigas de Fanny, una mujer orgullosa y vengativa que también lo desea. Por su parte, un político proscrito llamado Valiente pretende a Dolores. Luego de muchas idas y venidas, Juanito y Dolores logran apartar de sus vidas a Fanny y Valiente y vuelven a Andalucía, donde logran consumar su amor y unirse en matrimonio. De la opereta Andalusí presentamos a continuación su abertura y coro de entrada, el vals del cántaro o Al-Rasá por el tenor vasco Luis Mariano, y el dúo Yo tengo todo, todo, todo por la soprano Guizmey y el tenor Luis Mariano. Junto a ellos la orquesta Jacques-Henri Ri, dirigida por Jeff Mourel.

de la opereta francesa Andalusí, presentábamos su abertura y coro de entrada, el vals del cántaro o al rasá, por el tenor vasco Luis Mariano, y el dúo Yo tengo todo, todo, todo, por la soprano Giz May y el tenor Luis Mariano. Junto a ellos, la orquesta Jacques-Henri Ry, dirigida por Jeff Mugel. La mezzosoprano Teresa Berganza, Madrid, 16 de marzo de 1935, cantante lírica, actriz y profesora universitaria, estudió piano y canto a temprana edad en el Conservatorio de Madrid, donde obtuvo el primer premio de canto en 1954. Debutó en esa ciudad en 1955 y luego asistió al Real Conservatorio Superior de Música de Madrid. A lo largo de su extensa carrera, obtuvo la Medalla de Oro al Mérito en las Bellas Artes en 1982 y el Premio Princesa de Asturias de las Artes en 1991. Es reconocida y asociada frecuentemente con personajes de óperas de Rossini, Mozart y Bizet, y admirada por su técnica, musicalidad y presencia en escena. La escuchamos seguidamente en tres populares números de zarzuela, de dos obras de José Serrano. Escuchamos De Alma de Dios, preludio, y luego Escena y Farruca, y más tarde Escena de la Alegría del Batallón. Junto a ella, la English Chamber Orchestra, dirigida por el maestro Enrique García Asensio.

La célebre mezzosoprano española Teresa Berganza interpretaba tres populares números de zarzuela, de dos obras de José Serrano. De Alma de Dios primero se escuchaba Preludio y Escena y Farruca, y más tarde Escena de la Alegría del Batallón. Junto a ella, la English Chamber Orchestra, dirigida por el maestro Enrique García Asensio. El tenor Josep María Carreras y Col, Barcelona 5 de diciembre de 1946, conocido internacionalmente como José Carreras, es un destacado intérprete en obras de Verdi y Puccini, además de formar parte del trío Los Tres Tenores, junto al italiano Luciano Pavarotti y el hispano-mexicano Plácido Domingo. En 1988 creó la Fundación Internacional Josep Carreras per Ayuita contra la Leucemia, dedicada a la cura de dicha enfermedad que él mismo padeció. Fue galardonado con la Medalla de Oro de la Generalitat de Cataluña en 1984 y con el Premio Príncipe de Asturias de las Artes en 1991. En 1970 inicia su carrera profesional en el Real Teatre del Liceu de Barcelona con Nabucco y Lucrezia Borgia. Su carrera musical meteórica dio lugar a debuts tempranos en los teatros y los festivales más prestigiosos de la ópera del mundo, incluyendo el Teatro alla Scala de Milano, Un ballo in maschera, 1975, la Ópera Metropolitana de New York, Tosca, 1974, Ópera de San Francisco, La Bohème, 1973, Stadthopper de Viena, Rigoletto, 1974, Teatro Real de la Ópera de Londres, La Traviata, 1974, entre otras. En su larga trayectoria, José Carreras ha colaborado con las más renombradas orquestas y directores, entre ellos Herbert von Karajan, y con preeminentes directores de escena como Franco Zeffirelli. Su repertorio incluye 66 óperas y más de 600 títulos de los más diversos estilos, que van desde el barroco a la música contemporánea. Su extensa discografía incluye, además, más de 160 grabaciones, en especial 50 óperas completas, oratorios, recitales populares y clásicos. Ha sido galardonado con muchos discos de oro y platino. En total ha vendido alrededor de 85 millones de grabaciones en todo el mundo. Carreras también se ha desempeñado en el papel principal en varias películas de ópera, así como para el cine. Por Life Story fue galardonado con un premio Emmy internacional. Además ha recibido numerosos premios nacionales e internacionales, como el premio británico, distinciones de estados y ciudades, y también ha obtenido 17 veces el título honorífico Doctor honoris causa de prestigiosas universidades. En octubre de 2016, José Carreras comenzó su gira mundial de despedida, A Life in Music, un espectáculo en el que realizó un viaje musical a través de todas las canciones que lo influyeron y definieron en su vida, como él mismo reconoce. Comenzando por las canciones que escuchaba de niño, a las arias y las canciones que interpretó como parte de Los Tres Tenores, Carreras incluyó en la emotiva gira a la ciudad de Montevideo, donde ofreció un concierto en el auditorio del Sodre Doctora de Larreta. Aquí lo escuchamos en su versión de Por el humo se sabe, de la zarzuela Doña Francisquita, comedia lírica en tres actos, con libreto de Federico Romero Sarachaga y Guillermo Fernández Joy Turralde, basada en la comedia La discreta enamorada de Félix Lope de Vega, con música del maestro Amadeo Vives, que se estrenó en el Teatro Apolo de Madrid el 17 de octubre de 1923. Se la considera como una de las más grandes obras de la zarzuela, sentando un modelo dentro del género grande, y retrata al Madrid romántico de esa época de una manera poética y fiel, creando cuadros de gran colorido y viveza, sin caer en la mera recreación histórica, siendo esta una obra llena de frescura. Por sus características puede definirse también como una ópera cómica de gran calidad. La misma cuenta con un nutrido grupo de anécdotas desde su gestación hasta el estreno, ya que pasó muchas vicisitudes antes de conseguir el éxito que la ha hecho pasar a la posteridad.

Era la romanza de Fernando, Por el humo se sabe, de la zarzuela Doña Francisquita, con libreto de Federico Romero Sarrachaga y Guillermo Fernández Joyturralde, basada en la comedia La discreta enamorada de Félix Lope de Vega, con música del maestro Amadeo Vives por el tenor José Carreras y junto a la English Chamber Orchestra, dirigida por Antoni Ros Marvà. Junto a la misma orquesta, Carreras nos deja ahora Mujer de los ojos negros, del Huésped del Sevillano, zarzuela en dos actos, estrenada el 3 de diciembre de 1926 en el Teatro Apolo de Madrid, con música de Jacinto Guerrero y libreto de Juan Ignacio Luca de Tena y Enrique Reollo. El éxito de la obra fue rotundo desde la primera representación y ha dado a la lírica algunas de sus piezas más representativas, como la celebérrima romanza Canto a la espada, que forma parte del repertorio de todos los tenores hispanoparlantes de renombre.

0: El tenor español José Carreras, junto a la English Chamber Orchestra, dirigida por Antoni Ros-Marbà, interpretaba Mujer de los Ojos Negros, de la zarzuela El huésped del sevillano, con libreto de Federico Romero Sarrachaga y Guillermo Fernández Joyturralde, basada en la comedia La discreta enamorada de Félix Lope de Vega, con música del maestro Amadeo Vives.
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0: La música de España, que en gran parte ha inmortalizado al teatro lírico de ese país, ha sido fuente de inspiración para compositores de diversas partes del mundo. Basta con mencionar a Georges Bizet para recordar inmediatamente a su archifamosa Carmen, o la rapsodia titulada España de Manuel Chabrier, gran admirador de la polifacética arquitectura musical ibérica. La misma música influyó notoriamente a los creadores de grandes melodías en Rusia. Tal es el caso de Nikolai Rimsky-Korsakov y su inmortal Capricho Español Opus 34, obra orquestal compuesta en 1887, basada en melodías populares de las tierras ibéricas. La inspiración de la obra residía en la música que descubrió el autor en parte en sus viajes. Entre 1862 y 1865, el compositor había viajado mucho por el mundo debido a su cargo de oficial de la Marina rusa. En España pasó varios días en Cádiz. La obra consta de una parte muy destacada, a cargo de un violín solista, hasta el punto en que originalmente estaba concebida como una fantasía para violín y orquesta. Posteriormente, el compositor incorporó otros instrumentos solistas. Está compuesta por dos flautas, piccolo, dos oboes, uno como corno inglés, dos clarinetes, dos fagots, cuatro trompas, dos trompetas, tres trombones, tuba, timbales, percusión, arpa y cuerda. Consta de cinco movimientos. Alborada es un baile festivo del noroeste peninsular asturiano, en este caso que celebra la salida del sol. Variazioni, variaciones. Comienza con una melodía de las trompas y posteriormente desarrolla diversas variaciones sobre el tema, con diferentes instrumentos y secciones de la orquesta asumiendo el protagonismo. Alborada presenta el mismo tema del primer movimiento de manera casi idéntica, a excepción de cambios en la instrumentación y en la tonalidad. Escena y canto gitano. Escena y canto gitano. Comprende cinco partes, cada una con un instrumento solista diferente: las trompas y trompetas, el violín, la flauta, el clarinete y el arpa. Estas partes para solistas interpretan la melodía sobre un fondo rítmico a cargo de diversos instrumentos de percusión. Fandango asturiano es un baile vivo de Asturias. La pieza finaliza con una reaparición más enérgica que nunca del tema de la alborada. Esta obra es a menudo loada por su orquestación, que comprende una gran sección de percusión, así como diversas técnicas especiales y articulaciones. Por ejemplo, en el cuarto movimiento, los violines, violas, violonchelos tienen que imitar guitarras. La partitura de los violines y violas lo detalla con la indicación quasi guitarra. A pesar de la aclamación de la crítica, Rimsky-Korsakov se enojaba por el hecho de que ciertos aspectos de la obra quedaban ignorados. Menciona en su autobiografía que, según él, lo que hace que esta pieza sea excepcional, más que por su orquestación, es por el cambio en los timbres y la feliz elección de concepciones melódicas, de patrones de figuras, para cada una de las secciones de instrumentos. Pensando en un lector no especializado, se puede decir que no es propiamente música de España, sino música rusa inspirada por motivos españoles. Inspiración, homenaje, ingenio creativo, reverencia a la multicultural madre patria, merece incluirse en este programa tal partitura para deleite de ustedes. Capricho Español, Opus 34, de Nikolai Rimsky-Korsakov, por la Orquesta Filarmónica de Berlín, dirigida por Zubin Mehta.

Escuchábamos Capricho Español, Opus 34, de Nikolai Rimsky-Korsakov, por la Orquesta Filarmónica de Berlín, dirigida por Zubin Mehta. Nos despedimos por hoy con la marcha final, final del acto primero, Los cornetas nos anuncian, de la zarzuela Cádiz, del año 1886, música del maestro Federico Chueca, 1846-1908, y Joaquín Valverde, 1846-1910. Episodio nacional cómico lírico dramático en dos actos, con libreto de Javier de Burgos, por coro de la Ópera de Málaga, dirigido por Francisco Heredia y la Orquesta Filarmónica de Málaga, bajo la batuta del maestro Lorenzo Ramos, función realizada en el Teatro Cervantes de Málaga en el año 2010.

Marcha final, final del acto primero, los cornetas nos anuncian, de la zarzuela Cádiz 1886, música del maestro Federico Chueca y Joaquín Valverde, episodio nacional cómico lírico dramático en dos actos, con libreto de Javier de Burgos, por coro de la Ópera de Málaga, dirigido por Francisco Heredia y la Orquesta Filarmónica de Málaga, bajo la batuta del maestro Lorenzo Ramos.

0: Para comunicarse con nuestro programa, pueden hacerlo a través de nuestro correo electrónico y hacernos llegar comentarios y sugerencias. Nuestro email es luisitoarmando@gmail.com y, como siempre, gracias por su preferencia.
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3: Esta semana he ido a escuchar tres veces la Pasión según San Mateo del Divino Bach y en cada una de ellas con el mismo sentimiento de máxima admiración. Una persona que, como yo, ha olvidado completamente el cristianismo, no puede evitar oírla como si se tratase de uno de los evangelios. Friedrich Nietzsche. Bienvenidos a vuestro programa Tiempo de Música Antigua.

Hola amigas y amigos, desde los estudios LUER de Madrid para Radiodifusión Nacional del Uruguay 650 AM Clásica, quien os habla, Herminio Brenya, tiene mucho gusto en presentaros Tiempo de Música Antigua, el programa que se ocupa de las obras y los compositores anteriores al Romanticismo.

Hola, amigas y amigos, ¿qué tal? ¿Cómo estáis? Bueno, supongo que vosotros disfrutando de este tiempo estival, mientras nosotros soportamos de alguna manera este frío invierno. Sin embargo, desde este agradable estudio Luer de Madrid, seguimos tan ilusionados como desde el primer día en compartir con todas y todos vosotros, amigas y amigos de Centro y Sudamérica, este vuestro programa Tiempo de Música Antigua, que se emite todos los miércoles a partir de las 21 horas y también los sábados a partir de las 11 de la mañana a través de Radiodifusión Nacional, medios públicos, AM650 Clásica. Y queremos agradeceros, amigas y amigos, en especial a los oyentes de Uruguay, por vuestros cariñosos mensajes de felicitaciones por este séptimo aniversario de vuestro programa Tiempo de Música Antigua, y que lo hacéis a través de nuestro correo tiempodemusicaantigua@gmail.com o un mensaje de texto o de audio, preferiblemente para nosotros, a nuestro WhatsApp 670-014-027 con el prefijo 0034 de España. Gracias, gracias por vuestra audiencia en todos estos años. Y estando ya a las puertas de la Semana Santa, después de más de 7 años, por primera vez vamos a emitir La Pasión según San Mateo, BWV 244, de Johann Sebastian Bach, en su versión íntegra, interpretada por el coro y orquesta barroca de Ámsterdam, con la dirección, como siempre, de Tom Kopman, con los solistas Georg Durkmüller, el evangelista, Eckhard Hart Abele como Jesús, Cornelia Samuelis, soprano, Boña Bartos, contralto, Polanyi, tenor y Klaus Mertens, bajo. La Pasión según San Mateo se divide en 2 partes. En la primera, siempre San Mateo capítulo 26, corresponde a los versículos 1 al 13, donde Jesús es ungido en Betania, en casa de Simón el leproso. Cuando estaba sentado a la mesa, una mujer se acercó y derramó sobre su cabeza un preciado perfume. Luego, del versículo 14 al 35, justo antes de la Pascua, se desarrolla la última cena de Jesús, donde señala a uno de sus discípulos, Judas Iscariote, el que le traicionaría, y como también le dice a Pedro que antes de que cante el gallo le habrá negado 3 veces. De los versículos 36 al 56 relata la escena del Monte de los Olivos, donde Jesús se retira a orar y cómo posteriormente es apresado por los soldados después que Judas le traicionara dándole un beso en la mejilla. Y entrando ya en la segunda parte, se desarrolla entre los versículos 56 al 63, en que Jesús es llevado ante el sumo pontífice Caifás y acusado por falsos testimonios. Y ya entonces, en el capítulo 27, versículos 1 al 14, llevan a Jesús a la presencia del gobernador Poncio Pilato, y viendo que le iban a condenar a muerte, Judas devolvió aquellas 30 monedas, salió y se ahorcó. La entrega y la flagelación son las escenas entre los versículos 15 al 30, en que sueltan al conocido preso Barrabás, condenan a muerte a Jesús y, antes de llevarlo a su crucifixión, le torturan y se burlan colocándole una corona de espinas. Luego, de los versículos 31 al 54, como los decíamos ya en el capítulo 27, es el camino al Monte Calvario y la crucifixión. Y con los versículos 55 al 66 termina este estremecedor relato con el entierro de Jesús, con el último coro que canta: Jesús mío, descansa en paz.
llorando nos postramos ante tu sepulcro para decirte: descansa, descansa dulcemente, descansad, miembros abatidos, descansad, descansad dulcemente. Vuestra tumba y su lápida serán cómodo lecho para las angustiadas conciencias y lugar de reposo para las almas. Felices son tus ojos que se cierran al fin.

0: Y con esta sublime obra de la Pasión según San Mateo, del divino Bach, como decía Nietzsche, hemos llegado lamentablemente al final de vuestro programa de hoy, amigas y amigos. Y como comprenderéis por razones de tiempo, pedimos disculpas a todas y todos por no haber podido emitir ninguno de vuestros mensajes en el programa de hoy, pero lo haremos en los próximos programas, seguro. Y una vez más os invitamos a festejar juntos el séptimo aniversario de vuestro programa enviando los mensajes a nuestro correo tiempodemusicaantigua@gmail.com o también un mensaje de texto o preferiblemente de audio al WhatsApp 670-014-027 con el prefijo 0034 de España. La próxima semana seguramente más y mejor. Mientras tanto, por favor, cuidaos, pero no dejéis de vivir intensamente el presente. Gracias por estar ahí y nos despedimos con el ferviente deseo para todos
1: que la música siempre os acompañe.

0: Desde los estudios Luer de Madrid para Radiodifusión Nacional del Uruguay 650 AM Clásica, un saludo de Lucía Brenya, que ha estado en los contenidos. En los controles técnicos, Michael Sanders. Y en el guión y conducción, quien les habla, Herminio Brenya. Gracias por permitirnos compartir con vosotros la música que emocionó a las personas de hace más de 2 siglos y que aún nos continúa conmoviendo. Sed felices, amigos, y hasta la próxima semana. Adiós.
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A continuación de Antonio Vivaldi, concierto opus 8 número 3, El Otoño, en fa mayor. Interpreta el conjunto The English Concert. Clavecinista y director, Trevor Pinnock. En el violín, Simon Standage.

Hemos escuchado el concierto opus 8 número 3, El otoño en fa mayor de Antonio Vivaldi, por el conjunto The English Concert. Clavecinista y director Trevor Pinnock. En el violín, Simon Standage. Seguidamente de Johann Christian Bach, Sinfonía en re mayor opus 3 número 1. Interpretará la Camerata de Budapest conducida por Hans-Peter Gmua. Movimientos 1. Allegro con spirito, 2. Andante y 3. Presto.

Hemos escuchado la Sinfonía en Re Mayor, Opus 3, número 1 de Johann Christian Bach, por Camerata de Budapest, dirigida por Hans-Peter Mohr. A continuación, de Jiří Antonín Benda, la sonata en Do menor para clave, por Tamara Frantzová en clave.

Hemos escuchado a Tamara Frantzova en clave, interpretando de Jiří Antonín Benda, sonata en do menor para clave. Seguidamente de Dmitri Shostakovich, cuarteto de cuerdas número 5 en si bemol mayor, opus 92. Interpreta el cuarteto de cuerdas de San Petersburgo.

Cuarteto de cuerdas número 5 en si bemol mayor opus 92 de Dmitri Shostakovich. Interpretó el cuarteto de cuerdas de San Petersburgo. Seguidamente de Jean Debussy, Peleas y Mélisande opus 45. Interpreta la Orquesta Filarmónica de Rotterdam, dirigida por Paavo Järvi.

Peleas y Mélisande, Opus 45, de Jean Debussy, por la Orquesta Filarmónica de Rotterdam, dirigida por Paavo Järvi. Seguidamente de Gustav Holst, Marte, el portador de la guerra, de Los Planetas, Opus 32, interpreta la Orquesta Filarmónica de Rotterdam, dirigida por Edo de Waard.

Hemos escuchado Marte, el portador de guerra, de Los Planetas, Opus 32 de Gustav Holst, por la Orquesta Filarmónica de Rotterdam, dirigida por Edo de Waard. De Charles Ives, Sinfonía número 3, El Campo del Encuentro. Interpreta la Orquesta Sinfonía del Norte, Northern Sinfonia, dirigida por James Sinclair.

Hemos escuchado de Charles Ives, Sinfonía número 3, El campo del encuentro. Interpretó la orquesta Northern Sinfonia, Sinfonía del Norte, dirigida por James Sinclair. De Walter Piston, Quinteto para flauta y cuarteto de cuerdas. Interpretan Olga Shailayeva en flauta, James Boswell y Michelle Walsh en violines, Randolph Kelly en viola y Carol Wu en cello.

Hemos escuchado de Walter Piston, Quinteto para flauta y cuarteto de cuerdas. Interpretaron Olga Shailayeva en flauta, James Boswell y Michelle Walsh en violines, Randolph Kelly en viola y Carol Wu en cello. A continuación de Sergei Rachmaninoff, La Isla de la Muerte, Opus 29. Interpreta Orquesta Sinfónica de la Unión Soviética, dirigida por Yevgeny Svetlanov.

Hemos escuchado La Isla de la Muerte, opus 29, de Sergei Rachmaninoff, por la Orquesta Sinfónica de la Unión Soviética, dirigida por Yevgeny Svetlanov. Concierto para dos pianos, percusión y orquesta de Béla Bartók. Interpreta la orquesta del Concertgebouw de Ámsterdam, dirigida por David Zinman. En pianos, Nelson Freire y Marta Argerich, y en percusión, Jan Labordus y Jan Pustiens.

Concierto para dos pianos, percusión y orquesta de Béla Bartók. Interpretó Orquesta Concertgebouw de Ámsterdam, dirigida por David Zinman. En pianos, Nelson Freire y Marta Argerich. Y en percusión, Jan Labordus y Jan Pustiens. A continuación de Frank Bridge, Cuarteto Fantástico. Interpretará el cuarteto de cuerdas Magini. Movimientos: 1. Allegro moderato, 2. Andante moderato y 3. Allegro manontroppo.

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5: Escuchábamos a Nélida Sánchez al piano, interpretando de Julián Aguirre, Cinco Tristes.

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0: A continuación, de Julián Aguirre, Argentina, 1886-1924, Cinco Tristes, por Nélida Sánchez al piano.
1: De Abel La Rosa Cuevas, escuchamos ahora tres piezas. Interpreta La Rosa Cuevas en trombón y trompeta baja wagneriana. Al piano, María Laura de Pozzo. Detalles, primero, Cosmopolitismo, Fantasía para trombón solo. Segundo, Río Victoria, chamamé, para trompeta baja y piano. Tercero, Hermosísima Misiones, Chotis para trombón y piano.

0: De Abel La Rosa Cuevas, escuchábamos tres piezas por Abel La Rosa Cuevas en trombón y trompeta baja wagneriana y María Laura del Pozzo al piano.
1: Seguidamente de Diego Legrand, trío para piano, violín y corno por Elisa Echepare en el piano, Carlos Eismendi en violín y Alfredo Nicrosi en el corno. Detalle, andante molto expresivo y allegro rítmico, adagio expresivo y allegro vivace.

0: Hemos escuchado Trío para piano, violín y corno de Diego Legrand, interpretado por Elisa Echepare en el piano, Carlos Eismendi en el violín y Alfredo Nicrosi en corno.
1: Presentamos ahora de Franz Liszt, Hungría 1811-1886, Tres sueños de amor para piano. Al piano, Mikhail Rudy. Detalle: primero, homenaje de amor; segundo, buenaventurada muerte; y tercero, oh amor.

0: de Franz Liszt, se ha escuchado Tres sueños de amor para piano, interpretado por Mikhail Rudy.
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de Wolfgang Amadeus Mozart, Austria 1756-1791, presentamos concierto número 8 en do mayor para piano y orquesta, índice Köchel 246. Al piano Malcolm Bilson, con el conjunto Solistas Barrocos Ingleses, bajo la batuta del maestro John Eliot Gardiner. Sus tiempos, primero allegro aperto, segundo andante, tercero rondó, tempo, diminuetto.

Era concierto número 8 en do mayor para piano y orquesta, Köchel 246 de Mozart, por el pianista Malcolm Bilson y el conjunto Solistas Barrocos Ingleses bajo la batuta de John Eliot Gardiner. En el siguiente tramo del programa de Darius Milhaud, Cinéma Fantaisie y de Claude Debussy, Tarantelle, Styrian. En violín, James Ernest con la Orquesta Sinfónica de Quebec bajo la batuta de Joab Talmy.

De Darius Milhaud se ha escuchado Cinema Fantasy y de Claude Debussy, Tarantelle, Styrienne. En violín, James Ernest con la Orquesta Sinfónica de Quebec bajo la batuta de Joab Talmy. De Ludwig van Beethoven, Alemania 1770-1827, presentamos a continuación Sinfonía número 2 en re menor, opus 36. Llega en versión de la Orquesta Filarmónica de Berlín dirigida por Herbert von Karajan. Sus tiempos: primero adagio, allegro con brío; segundo larghetto; tercero scherzo, allegro; cuarto allegro molto.

de Ludwig van Beethoven se ha escuchado Sinfonía número 2 en re mayor, opus 36, en versión de la Orquesta Filarmónica de Berlín, dirigió Herbert von Karajan. De Ludwig Spohr, Fantasía opus 35, por la arpista Anna Lelkes.

Anna Lelkes en arpa nos ha dejado Fantasía Opus 35 de Ludwig Spohr. De Sergei Prokofiev, seguidamente Concierto para piano número 1 en re bemol mayor Opus 10 al piano Vladimir Ashkenazy con la Orquesta Sinfónica de Londres dirigida por André Previn. Movimientos primero allegro brioso, segundo andante, tercero allegro scherzando.

de Sergei Prokofiev era Concierto para piano número 1 en re bemol mayor, opus 10, al piano Vladimir Ashkenazy, con la Orquesta Sinfónica de Londres, que ha dirigido André Perven. De Alexander Scriabin, Rusia 1872-1915, Preludio Sinfónico en Do sostenido menor, opus 11, número 10, en la bemol mayor, opus 11, número 17, en si bemol menor, opus 11, número 6, y en re bemol mayor, opus 11, número 15. Interpreta la Orquesta Sinfónica de Moscú bajo la batuta de Igor Golovshin.

0: del compositor ruso Alexander Scriabin, hemos compartido Preludio Sinfónico en Do sostenido menor, opus 11, número 10, en La bemol mayor, opus 11, número 17, en Si menor, opus 11, número 6, y en Re bemol mayor, opus 11, número 15. Interpretó la Orquesta Sinfónica de Moscú, dirigida por Igor Golovshin.
1: Así concluye Los Pasos Perdidos. Los esperamos para un nuevo encuentro mañana a la hora 18.

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Amigas y amigos oyentes, muy buenas noches. El auditorio del Sodre, la sala Favini, se visten de música bohemia esta noche con el concierto de la Orquesta Sinfónica Nacional que lleva precisamente ese nombre y que ustedes sintonizan de diferentes formas a través de las radios públicas 650 AM y Babel FM en nuestro portal radiospublicas.com.uy o el sitio web Antel TV. El programa que reúne algunas de las páginas más cautivantes

Posteriormente, la pianista Alina Berku asumirá el desafío del brillante concierto para piano número 3 de Sergei Prokofiev, una de las obras más deslumbrantes y virtuosas del repertorio concertante del siglo XX. Y en la segunda parte, e intervalo mediante, llegará la célebre Sinfonía número 8 de Dvorak, que desplegará toda su luminosidad, energía y riqueza orquestal, coronando a la noche con una de las creaciones más inspiradas y queridas del compositor checo. En programa, en resumidas cuentas, comenzamos con Dumka, de las danzas eslavas, opus 72, número 2, de Antonín Dvorak, Neoseleved, 1841, Praga, 1904, concierto para piano, número 3, en do mayor, opus 26, será la segunda obra de la primera parte. Esta pertenece, por supuesto, a Sergei Prokofiev, Hamburgo, 1833, Viena, 1897. Sus movimientos, primero andante allegro, segundo tema con variazione, tema andantino, variación 1, listezo tempo, variación 2, allegro, variación 3, allegro moderato, poco meno mosso, variación 4, andante meditativo y variación 5, allegro giusto. Tema listenso tempo, y en tercer movimiento, allegro ma non troppo. Al piano, la concertista rumana Alina Berku. Luego habrá un intervalo de 15 minutos, y en la segunda parte se interpretará Sinfonía número 8 en sol mayor, opus 88, de Antonín Dvorak, y sus tiempos son allegro con brío, segundo adagio, tercero allegro grazioso, y cuarto, allegro ma non troppo. Cabe destacar, asimismo, que nuestra concertista de piano invitada, Alina Elena Berku, nació el 9 de febrero de 1990 en Rumania y actuó el pasado miércoles en el Auditorio Bas Ferreira en el marco de la temporada de música de cámara del Sodre. Comenzó a tomar clases de dicho instrumento a los 7 años en la Escuela de Artes de su ciudad natal. En 1999 se instaló con su familia en Brasov, Transilvania, para perfeccionar sus estudios con la profesora Stella Dragulin de la Facultad de Música. A los 16 años aprobó el examen de ingreso a la Universidad de Música Franz Liszt de Weimar, Alemania, convirtiéndose en alumna de Grigori Grusman. Al mismo tiempo asistió a los cursos del Colegio Nacional Andrei Saguna en Brasov. Con tan solo 9 años dio su primer concierto con orquesta y pronto actuó en importantes escenarios de Europa, América y Asia, entre ellos el Ateneo Rumano y el estudio Mijail Llora de la Radiotelevisión de Bucarest, la Tonhalle de Düsseldorf, el Teatro Theo Otto de Rheinfeld y el Pretzinger Theater de Múnich, además del Musikhalle de Hamburgo, el Auditorio de Roma, la Tonhalle de Zúrich, el Carnegie Hall y el Teatro Vevey. Berku ha ofrecido más de 200 conciertos con orquestas de renombre y ha realizado grabaciones para diversas emisoras europeas. Acerca de las obras que se ejecutan en la primera parte, hablemos primeramente del concierto Bohemia, que abre esta noche con la danza eslava opus 72, número 2, Dumka, en mi menor, de Antonín Dvorak, compuesta en 1886, es una pieza melancólica e intimista. Está basada en la Dumka, una forma de origen ucraniano que contrasta secciones tristes y meditativas con episodios de mayor movimiento. Dvorak usa melodías propias con profunda alma popular. Forma parte del segundo cuaderno de las danzas eslavas, opus 72, es más maduro y reflexivo que el célebre opus 46, fue escrita primeramente para piano, a 4 manos, y luego orquestada por el propio compositor. Su tonalidad principal es mi menor allegretto grazioso. La obra alterna, además, la nostalgia con sutiles cambios de ritmo y color, a la vez que se presenta como una confesión íntima con un aire poético antes que un baile vistoso. Y seguiremos en la primera parte con el concierto para piano número 3 en do mayor, opus 26, de Sergei Prokofiev, terminado en 1921. Es su concierto para piano más famoso y querido. Combina una energía brillante, una técnica muy difícil para el solista y hermosas melodías con un toque clásico y moderno.

0: Vez. El primer movimiento comienza con un tema suave de clarinete, pero pronto se vuelve muy rápido y alegre, con saltos complejos en la parte de piano, en este caso ejecutado por la maestra rumana Alina Bercu. El segundo movimiento tiene un tema principal con cinco variaciones que combinan y cambian entre momentos tranquilos, poéticos, con pasajes muy rápidos y divertidos. El tercer movimiento es una charla animada y enérgica entre el piano y la orquesta que termina de forma triunfal. Más adelante estaremos hablando de la segunda parte del programa, pero adelantamos que la finalización de Bohemia esta noche comenzará con la Sinfonía número 8 en Sol mayor, opus 88 de Antonín Dvořák, una obra luminosa y alegre compuesta en 1889, escrita en su refugio campestre en Vysoková, que se aleja del dramatismo solemne de la época para celebrar precisamente lo que es la naturaleza del folclore checo con una vitalidad bucólica única. Fue escrita entre agosto y noviembre de 1889 y el autor la compuso tras ser aceptado en la Academia Bohemia de Ciencias, Literatura y Artes. La obra refleja la paz y la felicidad de su vida en el campo bohemio y se aparta de la formalidad germánica, abrazando melodías libres de sabor popular. Por su parte, Allegro con brío se inicia con un melancólico sol menor que rompe enseguida hacia la alegría radiante en sol mayor. El adagio, un movimiento lento de carácter pastoral, evoca paisajes naturales y cantos de aves. Allegretto grazioso funciona como un vals melancólico de elegancia indiscutible, con aire de danza. Y finalmente, Allegro manon troppo, un cierre brillante para este concierto bohemia de la Osodre con artistas invitados. Tiene variaciones festivas, vigor y fanfarria. Todo lo que le indicábamos es la segunda parte de este concierto. Precisamente después estaremos despidiéndonos de ustedes y recomendándoles seguramente algunos de los próximos conciertos que habrán de dejar los diferentes cuerpos estables a lo largo de sus salas, ya sea en este caso la sala Adela Reta o Auditorio Adela Reta. La sala es Eduardo Fabini, la sala Gobalso también de este cuerpo estable. Y asimismo vamos a tener más transmisiones a lo largo de este mes, algunas en el Auditorio Carlos Bá Ferreira. Y por supuesto, en el auditorio Nelly Goitiño la actividad también es muy intensa, todas las salas del Sodre con sus diferentes propuestas. Como antes indicábamos, hoy estaremos contando nuevamente con la presencia del director orquestal Nicolás Raus como director invitado. Él fue precisamente el director estable de esta orquesta. Es director de orquesta suizo, tiene una trayectoria muy vasta en América Latina, es director de orquesta de la Sinfónica Nacional, fue anteriormente director de la Orquesta USACH en Santiago de Chile entre 2013 y 2021, y también de la Orquesta Sinfónica Provincial de la ciudad de Rosario, República Argentina. Esto fue entre 2008 y 2014. También dirigió a la Filarmónica de Mendoza, Argentina, 2000 a 2024. Y luego de recibir una doble formación en dirección orquestal y coral con Michael Corbos en Ginebra en 1987, obtuvo Nicolás el primer premio por unanimidad en el sexto concurso internacional de dirección orquestal Gino Marinuzzi en San Remo. Ha dirigido en Suiza las orquestas de la Suisse Romande, de la Cámara de Lausanne, de la Radio Televisión Suiza Italiana, la Sinfónica de Bulle. En Italia, las sinfónicas dell'Emilia Romagna y de San Remo. En Alemania, la Holstein de Niedersachsen y la Filarmónica Macedonia, además de la Sinfónica Nacional de Georgia. Además del repertorio sinfónico, ha dirigido oratorios y las óperas Dido y Eneas, por ejemplo, de Purcell, Orfeo y Eurídice de Gluck, la flauta mágica de Mozart, Carmen de Bizet, Norma de Bellini, Un ballo in maschera de Verdi, Turandot de Puccini, Cavalleria rusticana de Mascagni. Con la Orquesta de Santiago dio libre curso a su afición por las sinfonías más inesperadas y las experimentales, de Haydn y de Carl Philipp Emanuel Bach y de Johann Christian Bach, pero también al repertorio para orquesta de cámara del siglo XX con énfasis en Martinu, Strauss, Sibelius y Poulenc. Entre sus más recientes y destacadas apariciones mencionamos las 50 semanas musicales de Frutillar y la orquesta USACH en 2018 con la Usina de Arte en Buenos Aires, con la orquesta estable del Teatro Colón dentro de un ciclo integral de las sinfonías de Schumann en 2019, la Filarmónica de Buenos Aires y también Also Sprach Zarathustra, así hablaba Zarathustra en Ucrania, y el Festival Lived Mozart Art en Gasteig de Múnich en 2008 y 2020. Por supuesto, también no se nos ha confirmado, pero suponemos que, como lo hace habitualmente, dirigirá palabras al público, algunas de forma explicativa, para poder entonces profundizar, sobre todo en los nuevos públicos, sobre las diferentes corrientes, formas, épocas que se ejecutan desde la Orquesta Sinfónica para Uruguay y el mundo. Saludamos también a los oyentes que nos escuchan en distintas partes del planeta a través de nuestro sitio web, algunos radioaficionados que también nos sintonizan y nos han saludado porque captan la frecuencia por aire, océano Atlántico mediante, en el caso de Finlandia, y bueno, a todos, en definitiva, los amigos que de una forma o de otra se unen a nosotros, a esta transmisión. En algunos casos nos sintoniza a través de Antel TV, en otros a través de las frecuencias de las radios públicas o de Babel FM o de Radio Clásica desde radiospublicas.com.uy y, por supuesto, que Babel FM en su frecuencia y Clásica en la suya. Eso es por aire. Estamos aguardando ya el comienzo del espectáculo. Tiene algunos minutos de retraso. Sabemos que hay alguna proclama que seguramente se pueda llegar a leer esta noche por razones gremiales, como se ha hecho en oportunidades anteriores. Mientras tanto, el público sigue entrando porque también se nos comunicó que una vez cerrada la puerta ya no hay posibilidades de ingresar al auditorio para poder ver Bohemia, un espectáculo muy esperado este año porque la música checa gusta y gusta muchísimo y estos compositores son verdaderamente amados por el público al que le gusta no solamente la música académica, sino la música clásica y romántica en general. Y Alina Berku será, digamos, la primera figura invitada que tendremos con nosotros, además del maestro Nicolás Raus. Berku ya ofreció un espectáculo que fue muy aplaudido el pasado miércoles en una noche de tormenta con muchísimo viento que no impidió que la gente llegara al Auditorio Baz Ferreira y presenciara un espectáculo que realmente fue de magnitud internacional, con esta excelente pianista que nos ha acompañado y que hoy vuelve a estar con nosotros, en este caso para la obra de Prokofiev, sobre la cual recién les hablábamos. Primeramente están ingresando al auditorio, al escenario del auditorio, a De la Reta, a la Fabini, los músicos que tienen contrato permanente. Eso es lo que nos han señalado, por lo menos. Y después lo harán aquellos que están tratando de formalizar ese contrato. Por eso el retraso, queremos explicarles la razón por la cual esto ocurre, seguramente porque hay algunas conversaciones que se realizan entre bastidores. Por otra parte, señalamos que en lo que respecta a la primera parte de este espectáculo, vayamos que se está hablando en este momento justamente sobre esta situación que mencionábamos.
1: Hace décadas a muchos artistas y funcionarios. El año pasado presentamos al Parlamento una propuesta para regularizar esta situación sin generar un costo adicional para el Estado. Fue escuchada y valorada por representantes de todos los partidos, pero lamentablemente no fue incluida. Por eso, esta noche queremos hacer visible una realidad que muchas veces permanece detrás del telón. Quienes están en el escenario son los artistas, cuyo modo de contratación es

Ya está completa la orquesta en el escenario, vestidos de negro, quienes forman parte de manera fija en la orquesta y vestidos de particular, aquellos que esperan modificar sus contratos. Eso es en definitiva lo que acaba de señalarse en esa proclama. Queremos recordarles que el 5 de septiembre llegará el concierto romántico con el director invitado Martín García, que vendrá del Solís para aquí, y tendrá como solista Freddy Varela Montero. En violín. Ese será el concierto que tendrá lugar el 5 de septiembre. Habrá una obra de Johannes Brahms, concierto para violín en re mayor opus 77 de Franz Schubert, sinfonía número 9 en do mayor, Deutsch 944, La Grande. Después les estaremos informando sobre otros conciertos que se aproximan. Muchos de ustedes ya lo tienen seguramente agregados en su agenda. Los que tienen abono del Sodre ya saben cuáles son los conciertos que han elegido para ver este año. Y acaba de entrar el concertino en este momento para poder hacer la correspondiente afinación de instrumentos. Matías Pereira es el concertino alterno que está haciendo la afinación en este momento. Mientras tanto, seguimos aguardando la presencia del maestro Nicolás Raus para comenzar el concierto Bohemia, dedicado a grandes compositores checos como Antonín Dvořák y también Sergei Prokofiev, en este caso, como parte de ese movimiento sinfónico tan ilustrativo y tan amado por la gente y que forma parte de la música que difunden los medios públicos, evidentemente, en forma prácticamente especial. Ustedes van a escuchar esta música en nuestras emisoras. Fundamentalmente Radio Clásica, que se dedica a este tipo de programas, pero también en Babel FM tenemos programas de contenido clásico y romántico. Ahí ingresa el maestro Nicolás Raus con una camisa larga de un color verde azulado. Todos se ponen de pie. El maestro saluda al público, ya dispuesto a comenzar con la función. Nosotros los vamos a dejar a todos ustedes ahora con el audio de sala para comenzar el concierto Bohemia.

aplauso para la Orquesta Sinfónica del Sodre, el maestro Nicolás Raus, y especialmente para la concertista rumana Alina Bercu, quien ha sido ovacionada aquí en la sala Favini del Auditorio por su estupenda interpretación de este concierto para piano número 3 en Do mayor, opus 26, piano y orquesta de Sergei Prokofiev. Vuelve a ingresar para saludar. El maestro Raus le pide a los músicos que se pongan de pie y aplaude también a la concertista invitada, quien ha hecho gala de su excelencia verdaderamente, una vez más, como le hiciera el pasado miércoles en el auditorio Carlos Bá Ferreira. De pie el público despide a la artista rumana.

Ingresa nuevamente al saludar al público, quien aclama su interpretación, al igual que del resto de los músicos de este concierto para piano número 3 en do mayor, opus 26, de Sergei Prokofiev. Va a ser un bis.

Muy bien, ustedes escuchaban lo que se puede denominar como la perla de la corona en este caso, porque en este bis la pianista concertista rumana Alina Bercu interpretaba Black Earth, Tierra Negra, del compositor turco Fasil Say. Lo que hace concretamente con el teclado del piano es utilizar la mano izquierda para poder interpretar el piano con su sonido natural, y con la mano derecha altera el sonido aplicando la mano izquierda sobre el teclado, sobre las cuerdas del piano, y cuando lo ejecuta el sonido es la imitación de un instrumento folclórico turco. Verdaderamente una maravilla lo que logra, de profunda inspiración. Fue parte del programa el pasado miércoles de Cuadros de una exposición, donde ella fue la estrella de todo ese concierto de cámara en el marco de los conciertos de cámara del Sodre en el Auditorio Baferreira. Hoy lo volvimos a escuchar en este bis, y ahora sí, proseguimos con el espectáculo de hoy porque ya ha comenzado la pausa, los músicos se retiran para reacomodar el uso de los instrumentos y bueno, mencionar en definitiva que escuchaban ustedes en la primera parte de nuestro programa Bohemia de la Osodre, teniendo como invitada a Alina Bercu, primero Dumka de las danzas eslavas Opus 72 número 2 y de Antonín Dvořák, posteriormente concierto para piano número 3 en do mayor Opus 26 de Sergei Prokofiev y la música Black Earth del compositor turco que recién escuchábamos. El maestro ya está detrás de bastidores y tenemos un minutito nada más para poder hablar.

0: un poquito con él antes de que siga el espectáculo y que nos hable un poco de la segunda parte en medio de todos estos ritmos. Adelante, maestro, lo escuchamos.
1: Viene ahora la segunda parte. Espero que la primera los haya conmovido o que se hayan despierto con la rapidez de Prokofiev para seguir a Alina en sus velocidades. Fue una hazaña. Y ahora viene la Sinfonía 8 de Dvorak, que es una sinfonía que cuando fue presentada en Praga gustó mucho a los checos, porque los checos tenían un poquito de dolor de ver que la sinfonía anterior Dvorak había hecho una sinfonía de Brahms. Debo decir que la sinfonía anterior es mi preferida justamente por eso, porque me gusta esa juntura del compositor checo Dvorak con un poquito de la plenitud, la expresión de la profundidad alemana de Brahms, ¿no? Eran amigos de todas maneras. Pero esa sinfonía número 8 es una sinfonía que parece que está hecha así, de un golpe casi sin pensar, muy espontánea, una melodía hermosa para empezar, que después vuelve en algún momento pero que no desarrolla realmente. Y es una música checa, de naturaleza, muy fresca, un poquito distinto de lo que es el sinfonismo, que muchas veces el sinfonismo con Beethoven, con Brahms, con Berlioz, con Wagner, con Tchaikovsky, con Shostakovich, con Mahler, va al fondo las cosas y estudia y vienen los problemas, hasta a veces casi freudianos, ¿no? En el caso de Mahler, por ejemplo. Bueno, no. Acá con Dvorak es la frescura. Es la frescura, es el canto, es ritmos de danzas. Es eso, es un momento... diría casi un poquito como era la música de la época de Haydn, pero de Dvorak, compositor checo. Y después quería contar un pequeño anécdota que tiene que ver cuando decía que no era tan culto. Era simplemente porque, digamos, está la gente que es ignorante, pero no necesariamente tonta, y gente que es súper universitaria, que a veces sí es tonta, ¿no? Existe eso. O sea, digamos, el acceso a la información y los profesores, etcétera, no quiere decir que seas inteligente. Hay gente que es inteligente, pero que no accedió a eso. Entonces Dvorak probablemente fue un tipo así porque realmente escribe muy inteligentemente él, pero parece que una vez él hizo óperas, que solamente sí conoce Rusalka, pero hay unas cuantas otras, y en una ópera, era en la época de las cruzadas, creo, o sea, año 1100, él vivió en el 1800 y pico. Y bueno, cuando las repeticiones ya estaban, los ensayos estaban muy al final, lo invitaron a ver y había caballos en el escenario. Y se escandalizó. Dijo, pero en esa época no había caballos. O sea, no es por burro, es porque nadie le contó cómo fue la historia humana, que los caballos fueron los primeros animales. Bueno, hay cosas así que no sabía, pero lo encuentro casi tierno, porque después uno se da cuenta que él tiene una intuición natural para entender cómo escribir, cómo escuchar y cómo progresar, ¿no? Hay un caso, por ejemplo, él escribió 9 sinfonías, él nunca las contó las 9, porque la primera la consideró perdida. Por lo tanto, él consideró 8. No les puso números realmente, pero para él hubo 8 sinfonías porque nunca supo que la primera se reencontró. Él pensó, él la mandó para un concurso, se ve que su partitura original no la copió 2 veces, no había fotocopia. Entonces mandó y no sé qué pasó y él debe haber pensado que se perdió, no la tenía. Entonces, para él, su segunda era su primera, etc. Y después él hizo varias sinfonías sin que nadie le dé bolilla en realidad. Entonces cuando llegó a la 6ta, que ya es una sinfonía, señora sinfonía, esa se publicó como número 1. Después, la 7ta se publicó como número 2, que hasta hace no tantos años se considera que era la segunda esa. Y después, el editor, sin decirle, le publicó una sinfonía anterior, la 5ta, como número 3, porque se vendía bastante bien. Y Dvorak se enfureció, porque dijo, pero ¿cómo la gente se va a dar? No va a entender mi evolución, porque hay una sinfonía 1 que es así, la 2 que... él consideraba mejor, y después una 3 que él consideraba peor porque era anterior. Y él se enojó con el editor, por eso se amargó un poco, porque tenía esa clarividencia de su propia evolución y que de alguna forma era mentira al público y qué van a pensar de mí, si van a pensar que yo retrogrado o algo así. Bueno, cuento esa historia como para tener un entendimiento más de esa personalidad. Quería comentar también algo, es que, bueno, en los conciertos clásicos, de especialmente sinfónicos, hay una costumbre que se cree que viene de la época de Mahler y Wagner, o sea, fin del siglo XIX, principio del XX, con esos autores que vean el arte como una religión, como una cosa realmente muy seria, que no se aplaudiera entre los movimientos. Hasta vi una vez, scrolleando en Instagram, un meme, un video medio una seguidilla de fotos muy cómica, porque una pareja fue al concierto, la mujer tenía costumbre de ir, el hombre no tanto, y era vuelta a la casa, bueno, el hombre iba todo bien, el hombre probablemente tenía esperanzas de algo más en la noche.